Bueno, muchachos, esto es lo nuevo de MC Car. Se llama Me Enseñaste a Perder. Hoy MC Car, que está de cumpleaños, mil bendiciones para él. Y esto es lo nuevo, a lo BM, el Jolly. O el Joker, como le dice uno también. Qué potencia tiene ese BM, ¿eh? Me gusta, me encanta el dibujo que le hicieron. Yo diría que es una de las máquinas más completas que tiene el mundo picoteril, y además está haciendo buena música. Felicitaciones a toda la gente del BM en concierto, a Ronald Barraza, a Guillo, el del Gatillo, a Kevin Men, para todos los muchachos, para todos los DJs, a todos los amplistas del BM, al gran Pixby, Guillo, el del Gatillo, prepárate. Dispara, Guillo, vaya niñón. ¡7:34 minutos! ¡Vamos con más!

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0: Esto se llama El Tornillo 2026, contra viento y marea. La canción la hace Jacobo Fonseca.
1: María Gabriela y Jerónimo Galofre Fonseca, con sentido de mártir.
0: Bonita, bonita, ¿verdad? Bonita, ¿cómo dice?
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0: De los artistas más importantes que tenemos en la ciudad de Cartagena, el pelado Jacobo. Siempre llevando la bandera en el vallenato. Ocho minutos tenemos ya en la noche.

que se llama Gracias mi Dios, porque siempre hay que darle gracias a Dios. Saludo para el Chamorro, me imagino que está calentando motores, hoy se pega una espeluga. Saludos también para el DJ Pato Zunildo, hoy se van de Portón Rojo. Saludos para todos los muchachos de la X, a Wanda, que hoy se presenta en el Portón Rojo. Ahí es peluque. Papi Chagua también. Creo que también va a estar el Nicolás, todo el combo, porque a pesar de que el Nico de pronto no esté en Olímpica, van es de los grandes también que ha dado el género. El peladito Nicolás.

0: pecho.
1: Saludo para mi hermanazo Freddy Burger, que también viene de abajo. Puro blues con morro, morro con blues. Tengo rato que no me como una salchipapa. Tengo mes y medio sin molestar al niñón. ¿Qué, emperador? ¿Estás a dieta? El hombre de los motes de queso en el fin de semana.

0: bueno, soy fan de los pelados de Rick Arena. Lastimosamente, la vez que cantaron aquí,
1: y te digo por qué,
0: lo pusieron bien tarde. ¡Hombre! Pero me gusta la música de Rick Arena. Son agrupaciones que marcaron a uno su juventud, ¿verdad?

Los Salserín, Servando y Florentino, sobre todo. Esa era la música de uno cuando estaba uno pelado. Como decir, los 15, los 16, los 17, por ahí. Vivimos en una época bonita, donde la música se hacía orgánica, con los instrumentos, todo en vivo, todo sabroso. Ahora mucha IA, mucha inteligencia artificial, muchos efectos que no son naturales, en fin. Los artistas grababan sin tanto protocolo para la voz, que le ponen esto, que ponme aquí, que ponme acá. No, mi gente, había mucho talento, talento natural, como dice uno. Salsita sabrosa también, ¿eh? La música de antes tiene un sabor único. Por eso sigue sonando. Pueden pasar muchos años, pero esto suena sabroso. Cuando ponían el merenguito, uno enseguida comenzaba a sacar a las nenas a bailar en los quinceañeros. Bueno, sacaban a bailar los que sabían. Yo aprendí a bailar medio, aprendí a bailar ya viejo. Bueno, muchachos, tenemos las 8:35 minutos. ¿Qué tal esto?

0: 8:48 minutos, tenemos ya 8:48 en Olímpica. Voy a una pequeña pausa y ya regresamos, ¿vale? No voy a demorar casi.
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Busca a Dios y dile gracias. Busca a papá y dile: papá, gracias. Gracias por dejarme ver un día más. Gracias. A usted hoy no le dé pena, vergüenza decir que sigue a Dios. Hoy cuando le pregunten cómo amanece, cómo está su vida, responda: bendecido para bendecir. No le dé pena, no le dé vergüenza decir que usted cree en Dios. Hoy en día muchas personas les da pena, les da vergüenza decir: estoy bendecido, gracias a Dios, bendecido para bendecir, me va bien, gracias a Dios. Le da pena decir que son creyentes cristianos. A mí no me da pena. Es más, cuando alguien me pregunta a mí: Happy, ¿tú eres cristiano? Yo le digo: todos somos cristianos. Tú eres hija de Dios también. Tú eres hijo de Dios. Aún estás a tiempo de hacer las cosas bien, de buscar la presencia de Dios. Hoy en día hay muchas personas que dicen ser cristianos, que se denominan así como creyentes de Dios. Sin embargo, pocos dan testimonio de su conversión y de su fe. Es más, les digo algo de corazón. Hay muchos cristianos que sus compañeros de trabajo ni siquiera saben que son cristianos, y es porque no les hablan de Dios, ni le hablan tampoco con palabras ni con hechos. A pesar de ir a la iglesia cada reunión e inclusive predicar desde el púlpito, yo conozco más de uno que son cristianos, van a la iglesia, se congregan, se colocan en el púlpito a hablar, ni los hechos hablan de ellos en su trabajo. Permiten todo. ¿Qué está pasando? Tú me dirás: Happy, pero ¿qué está pasando? ¿Por qué suceden estas cosas? Para aquellos que escudriñan las escrituras, eso no es novedad. Para usted, para mí, para los que leemos cada día y estamos escudriñando las escrituras, eso no es novedad. Y es porque sabemos que en los tiempos postreros

dejarán de ser creyentes y se volverán al mundo. Muchos cristianos serán cristianos solo de nombre. Pero la verdad, mi hermana, mi hermano, mi amiga, mi amigo, si tú no estás hablando de Cristo y dando testimonio de Él, no esperes que Él te reciba con los brazos abiertos. Y es que la palabra de Dios dice que Él mismo nos negará delante de los ángeles del cielo si nos atrevemos a negarlo. No solo con palabras, sino con nuestras acciones. Yo todos los días le doy gracias a Dios, porque desde que Él comenzó a colocarme en esta posición de hablar de Él, yo trato de honrarlo, de agradarle, de hacer las cosas que a Él le gusta cada día. Trato de ser consecuente con mis actos, con mis palabras, con mis hechos, donde estoy. Es más, a mí mucha gente me conoce. Mucha gente ve los mensajes, los videos, las reflexiones, las vitaminas. Y donde yo voy, hasta me dicen, tú eres de los mensajes. Que tengo que ser consecuente con lo que digo y hago. Yo aquí no vengo a hablar de Dios por rating, ni por cumplir mi horario, ni por conservar mi trabajo. Yo aquí vengo a hablar de Dios en la radio porque me nace, porque me gusta hablar de Dios. Es más, cuando usted me ve hablando con alguna persona, pregúntele. Yo siempre aterrizo en Dios. Alguna persona se me acerca a decirme algo, ¿cómo estás? Yo siempre aterrizo en la Biblia. Trato de llevar su mensaje cada día. Por eso les digo que yo conozco muchos que dicen ser cristianos, creyentes, y en sus empleos ni siquiera saben. Hoy no te dé pena decir que eres un creyente en Dios. Estamos en Colombia. No te dé pena decir, yo soy creyente, yo creo en Dios. Libertad de culto. Que Dios te bendiga inmensamente y que tengas un hermoso día agarrado de la bendición de Dios. Recuerda que Dios es bueno. Dios es bueno.

0: sedientos, cansados.
1: Buenos días, Dios te bendiga, buenos días. Feliz mañana de martes, ya 15 del mes de septiembre, buenos días.
0: Y venimos ante ti, oh Dios, sedientos, cansados, conscientes de nuestra necesidad de ti, más que de cualquier otra cosa.

0: Esta alabanza es poderosa.
1: Venimos ante ti, oh Dios, sedientos, cansados, conscientes de nuestra necesidad de ti, más que de cualquier otra cosa.

0: Dios te bendiga, que Dios te guarde, Dios te bendiga inmensamente. Feliz mañana de martes. Buenos días, vamos a hablar de papá. Buenos días.
1: Y venimos ante ti, oh Dios, sedientos, cansados, conscientes de nuestra necesidad de ti. Más que
0: todos pasamos por momentos de cansancio. Necesidad de tu espíritu. Todos pasamos por momentos de mucho cansancio. Los problemas se acumulan, la gente nos exige demasiado y la paciencia se nos acaba rápido. Pero es justo en esos momentos difíciles donde se pone a prueba nuestra fe y nuestro carácter. Es justo ahí cuando la situación se pone complicada, difícil, donde se está poniendo a prueba tu carácter, tu fe, y Dios está mirando si tú estás listo o te estás dejando llevar para perder el control. Dios quiere saber si tú estás listo para el próximo paso. Hoy les voy a hablar de Moisés. Moisés había visto el poder de Dios de una manera que pocas personas pudieron verlo. Moisés había visto el mar abrirse. Moisés había visto al pueblo de Israel caminar en medio de las aguas. Moisés había experimentado una y otra vez la presencia de Dios. Pero llegó un día en el que el cansancio pudo más que la paciencia. Y lo interesante de esta historia es que Moisés no era un hombre cualquiera. Moisés era un hombre de Dios. Era alguien que conocía a Dios, que había hablado con Dios, que había sido escogido para una gran misión. Y él se equivocó. Él cometió un error grave. Pero ¿qué me enseña a mí esto? Que conocer a Dios no significa que nunca nos vamos a cansar, enojar o equivocar. Nadie es perfecto. Lo importante aquí es qué hacemos cuando nuestras emociones comienzan a tomar el control. Te pregunto a ti en este día, ¿qué pasa? Tú eres de Dios, tú le crees a Dios, confías en Dios, pero ¿qué pasa cuando las emociones comienzan a tomar el control en tu vida? El cansancio, el estrés, la preocupación, ¿qué pasa en tu vida? El pueblo de Israel estaba en el desierto y nuevamente se quedó sin agua. Y se quedó sin agua como otras tantas veces. Y el pueblo de Israel comenzó a reclamarle a Moisés. Moisés fue delante de Dios y le presentó el problema. Dios, tu pueblo exige agua. Tu pueblo tiene sed. Tu pueblo quiere agua. Dios le dio una instrucción a Moisés. Dios le dijo a Moisés que tomara la vara y le hablara a la roca para que de ella saliera agua. Pero Moisés, yo me imagino que Moisés venía cargando ese cansancio, venía cargado del estrés de la gente de Israel, esos que constantemente se quejaban, que por agua, que por comida, que hasta cuándo. Yo me imagino que Moisés estaba cansado, agotado, y como el pueblo lo cuestionaba tanto, entonces Moisés reunió al pueblo y en medio de su enojo les habló con dureza. Después levantó la vara y golpeó la roca dos veces. Y el agua salió. Claro que iba a salir, porque es que Dios no iba a dejar mal a su hijo. Dios no iba a dejar mal a Moisés. El agua salió. El pueblo bebió agua y la necesidad quedó resuelta. Pero había un problema grande. Dios le había dicho a Moisés que le hablara a la roca, no que le golpeara. Nuevamente vamos a imaginarnos la escena. El pueblo de Israel se acerca donde Moisés: tenemos sed, queremos agua, no hay agua. Me imagino cuántas veces le dijeron, me imagino cuántas veces lo cargaron y él se estresó, se preocupó, fue donde Dios. Dios le dijo: háblale a la piedra, háblale a la roca. Pero yo me imagino que Moisés, cargado, se dejó llevar por las emociones y golpeó la piedra. Y esa piedra era Dios. Dios estaba ahí. Él le dijo: háblale, y le pegó dos veces. El milagro ocurrió. Pero Moisés no hizo lo que Dios le había pedido. Dios le dijo a Moisés: háblale, háblale, no le pegues, háblale. Mis amigos, y aquí aparece una enseñanza muy fuerte. Que el resultado parezca bueno no significa que el camino que escogimos haya sido el correcto. Dios no iba a dejar metido, como decimos en la costa, no iba a dejar mal a Moisés. Acá en la costa le decimos así. Él no lo iba a dejar mal. Por eso el milagro ocurrió. Pero que el milagro haya ocurrido no significa que no había un problema. Porque es que Moisés hizo cosa distinta a lo que Dios le pidió. Mi amigo, ¿qué pasó? Que Moisés permitió que el cansancio y la frustración hablaran más fuerte que la instrucción de Dios. ¿Qué me enseña a mí esta historia? ¿Qué me enseña? No podemos permitir que el cansancio decida por nosotros. Usted no puede permitir que el cansancio hable por usted. Está bien, usted está agotado, usted está cansado, pero no le da poder para maltratar, para pegar, para golpear, para dejar que el cansancio hable. Mis amigos, y es que porque cuando estamos agotados podemos decir cosas que después vamos a lamentar. Cuando estamos cansados, preocupados, estresados, podemos tomar decisiones apresuradas. Podemos reaccionar de una manera que normalmente no lo haríamos. Moisés quería resolver el problema del agua, pero su enojo hizo que actuara diferente a como Dios le había indicado. A veces nosotros también queremos resolver rápidamente aquello que nos preocupa y terminamos golpeando la piedra. Hoy, mi amiga, hoy, mi amigo, mira lo que tú estás viviendo. Mira cómo estás actuando, qué estás diciendo, dónde andas. Vamos a traer esta historia al día de hoy. Vamos a aplicarla al día de hoy. Hoy hay personas desesperadas porque llevan mucho tiempo buscando trabajo. Hoy hay familias tratando de salir adelante. Hoy hay padres que están agotados. Hay personas esperando una respuesta que parece demorarse demasiado. Y cuando la presión aumenta, podemos pensar, ya no aguanto más. Y ahí es cuando podemos responder mal y tomamos una decisión sin pensar y abandonamos algo que estábamos construyendo o actuamos desde la rabia. Pero quizás hoy necesitas recordar lo que le pasó a Moisés. Hoy usted necesita aprender de la historia de Moisés. No golpees aquello que Dios te está pidiendo que trates de otra manera. Antes de responder, piensa. Antes de decidir, ora. Antes de abandonar, espera. Y antes de actuar desde la rabia, pregúntale a Dios qué quiere que hagas. Porque quizás el problema no es que la roca no tenga agua. Quizás el problema es que estás intentando sacarla de la manera incorrecta. Mis amigos, si tú estás cansado, quiero decirte algo. Dios conoce tu cansancio. Él sabe todo lo que tú has tenido que soportar. Dios conoce cada cosa, esas cosas que tú no le cuentas a nadie. Pero no permitas que el cansancio te haga tomar decisiones que después vas a lamentar. Y si usted ya se equivocó, tampoco piense que todo está perdido. Moisés cometió un error, pero Dios no dejó de ser Dios y su propósito seguía siendo más grande que aquel momento. Un error no tiene por qué convertirse en el final de tu historia. Mis amigos, aprende, corrige, vuelve a levantarte y continúa caminando con Dios. Y no golpees la roca. Hoy te regalo un consejo y lo hago de hermano. Lo hago porque te quiero. Te regalo este consejo. Cuando estés cansado, no tomes decisiones definitivas. Cuando estés cansado y llegue, te toque tomar una decisión, descansa, ora y vuelve a pensar con calma. Porque una reacción de 5 minutos puede traer consecuencias durante mucho tiempo. No golpees la piedra solamente porque estás cansado de esperar. Primero escucha a Dios.

veces vamos por la vida mirando a los demás, mirando la vida de los demás, y pensamos, ajá, ¿y yo cuándo? ¿Cuándo me va a tocar a mí? Ajá, ¿y mi bendición cuándo va a llegar? Ojo con eso, ojo con eso, porque cada persona tiene un proceso diferente. No te compares con quien ya llegó, mientras tú apenas estás comenzando. Dios no se olvidó de ti. Que otra persona esté viviendo algo que tú estás esperando no significa que tú nunca lo vas a recibir. Hay semillas que crecen rápido y otras que necesitan más tiempo para echar raíces. Así que sigue trabajando, sigue creyendo y sigue caminando. Usted no necesita tener la vida de otra persona para ser feliz con la tuya. Lo que Dios tiene para ti no necesita parecerse a lo que tiene para alguien más. Ten paciencia, tu momento también llegará. Y cuando llegue, vas a entender por qué Dios te hizo esperar. Que Dios te bendiga inmensamente y que tengas un hermoso día agarrado de la bendición de Dios. Recuerda que Dios es bueno. Dios es bueno.

0: Feliz mañana. Feliz mañana de martes, ¿verdad? Hoy es martes ya. Con la bendición de Dios, Dios te bendiga, Dios te guarde, que Dios te acompañe siempre, siempre, siempre. Mis amigos, hay batallas que nadie ve. Hay decisiones que parecen pequeñas, pero que pueden cambiar el rumbo de nuestra vida. Y precisamente por eso necesitamos aprender de Jesús. Porque les digo algo, hasta el mismo Jesús fue tentado. Jesús fue tentado. La Biblia nos cuenta en Mateo que Jesús, después de ayunar durante 40 días, fue llevado al desierto y allí fue tentado por el diablo. Y quiero que entendamos algo. Si Jesús fue tentado, nosotros también vamos a enfrentar tentaciones. El enemigo comenzó diciéndole: si eres hijo de Dios, di que esta piedra se convierta en pan. Así comenzó el enemigo diciéndole a Jesús. Jesús tenía hambre, pero él no permitió que una necesidad momentánea lo llevara a desobedecer a Dios. Después lo llevó al templo y quiso que Jesús se lanzara desde lo alto para demostrar que Dios lo protegería. Pero Jesús no cayó en la provocación y finalmente le ofreció poder, le ofreció riqueza y lo hizo a cambio de que se postrara ante él. Jesús respondió cada vez con la palabra de Dios. Él no discutió, él no negoció, él no cedió. Y así nos pasa a nosotros. A veces la tentación llega cuando estamos cansados. La tentación llega, nos visita cuando estamos preocupados, necesitados o emocionalmente débiles. Puede llegar en forma de una oportunidad que parece demasiado buena. Usted está en un momento difícil, usted está en una dificultad grande y llega la tentación en una oportunidad que parece demasiado buena. Puede ser de una persona que nos invita a hacer algo incorrecto, de una mentira que parece pequeña, o de una decisión que sabemos que no está bien, pero que queremos justificar. Muchas veces nosotros en la angustia, en el desespero, le pedimos a Dios un pan. Tenemos hambre, queremos llevar bendiciones a la casa y le pedimos a Dios un pan. Pero Dios nos dice: calma, yo no te voy a dar un pan, yo te voy a regalar una torta gigante. Pero como el enemigo, el diablo, para mencionarlo así, él, cuando usted le está orando a Dios, él también está presente viendo qué le pide usted a Dios. Sí, porque si usted va donde Dios y le dice: yo no gusto del vecino, yo quiero que me des un arma para hacerle daño, ¿usted cree que Dios se la va a dar? ¿No se la va a entregar? Entonces viene el enemigo que está ahí al lado y le entrega el arma. Y viene usted, se la entrega porque sabe que usted se va a perder, porque usted sabe que va a hacer daño. Entonces usted va donde Dios y le dice: Dios, yo quiero un pan, dame un pan, yo quiero un pan. Y ahí llega la tentación. y en el desespero ves el pan, y cuando coges el pan se convierte en piedra. Les voy a hablar de un testimonio que vi en las redes sociales. Un joven era mototaxista y salió a hacer carreras, y el joven no veía, no le estaba yendo bien, no tenía que entregar la tarifa, la gasolina, y no levantaba nada en una carrera. ¿Saben qué hizo ese joven? En el testimonio él dice que él comenzó a pedirle a Dios: Dios mío, mándame una carrera, Dios. Mándame una carrera, yo quiero llevar el sustento a mi casa. Y cuando él terminó de orar, apareció un hombre y le dijo: llévame a tal lugar, me esperas y me traes y te voy a pagar tanto. Ese hombre, con el desespero, no miró el peligro. Una carrera que por lo regular vale 20,000, y esa persona te dice: te voy a dar 100,000, me llevas y me esperas y me traes. Algo hay ahí, algo hay. ¿Cómo así que una carrera que vale 20 me la va a multiplicar? Ese hombre, por el desespero, cuenta en el testimonio que vi en las redes que él no miró el peligro. Él, en el desespero, él fue. Ya lleva 6 meses en prisión. Porque sin saber, fue a llevar una persona en su motocicleta que iba a hacer daño. Lo capturaron sin saber. Y ahí está en prisión, lleva 6 meses. Ahí es cuando él pensaba que era un pan, que era una oportunidad, y se le convirtió en piedra. ¿Cómo así que una carrera que vale 10,000, 20,000, te la van a multiplicar por 100? Tenga discernimiento, pídale a Dios sabiduría. Y ahí es cuando llega la tentación. La tentación muchas veces no se presenta como algo malo. La tentación muchas veces no se presenta como algo malo. Se presenta como algo atractivo, fácil, conveniente. Ese es como cuando usted está de pelea con su esposa. Cuando usted está de pelea con su esposo, sale a la calle y en la calle le dicen mami, le dicen papi, y usted cree que es un pan y se convierte en una piedra. Mis amigos, la tentación no se presenta como algo malo. Muchas veces se presenta como una oportunidad hasta de crecimiento. Algo atractivo, algo fácil, algo conveniente. Mis amigos, el mismo enemigo le puso la carrera porque sabía que se iba a perder. Mis amigos, recuerda esto: no todo lo que puedes hacer te conviene, y no todo lo que parece una oportunidad viene de Dios. No todo lo que parece una oportunidad viene de Dios. Jesús nos enseñó que ser tentado no significa haber pecado. La tentación puede llegar, pero nosotros decidimos qué hacemos con ella. No podemos evitar que lleguen pensamientos, propuestas, oportunidades o situaciones difíciles, pero sí podemos decidir no alimentarnos de aquello que nos llega. Jesús no venció la tentación porque no tuviera necesidades. La venció porque él puso la voluntad de Dios por encima de esas necesidades. Por acá usted me dirá: Happy, pero ¿cómo hago yo para saber si es una oportunidad de Dios o es el enemigo que la pone. Fácil, mi hermano. ¿Cómo es que usted, una carrera que usted cobra 20 mil pesos, se la van a pagar en 500 mil? Usted tiene que tener malicia, tiene que tener discernimiento, sabiduría. Lo que le decimos acá, malicia, se llama discernimiento, sabiduría. Decirle a Dios: papá Dios, guíame, ayúdame, estoy bien, estoy en lo correcto. Cuando las cosas son de Dios, todo va a fluir, todo va a llegar. Lo que es de Dios va a traer paz a tu vida.
1: Él es incuestionable.
0: Como dice, no todo lo que brilla es oro. Cuando usted esté a punto de tomar una decisión, pregúntate: ¿será que esto me acerca a Dios o me aleja de Él? ¿Será que esto me da paz o después me traerá arrepentimiento? ¿Estoy tomando esta decisión por convicción o porque estoy desesperado? Mis amigos, muchas veces, muchas caídas comienzan con una frase como: no pasa nada. Y después terminamos pagando un precio mucho más grande. Lo que es de Dios trae paz. Lo que es de Dios trae tranquilidad. Si hoy usted está siendo tentado a regresar a algo que sabe que quizás le hizo daño, como a responder con odio o a mentir, a traicionar o a tomar lo que no le corresponde, o abandonar aquello que Dios puso en su corazón, recuerda a Jesús en el desierto. Tú también puedes decir no. Y si usted ya cayó, tampoco piense que todo está perdido. Dios conoce nuestras debilidades y Él sigue llamándonos a levantarnos. No permitas que una caída se convierta en una condena para toda tu vida. Hoy puedes volver a empezar. No permitas que la tentación te aleje de Dios. No permitas que el desespero te aleje de Dios. Que Dios te bendiga, que Dios te guarde. Recuerda que Dios es bueno. Dios es grande.
2: Levanta las manos al cielo conmigo y repite: Señor, levanto mis manos, aunque no tenga fuerzas, aunque tenga mil problemas. Confiésalo con tus labios. Todo el mundo está andando conmigo.

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2: En Olímpica Exterior son las 5:51.
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2: Y venimos ante ti, oh Dios, sedientos, cansados, conscientes de nuestra necesidad de ti, más que de cualquier otra cosa.
3: ¿Cuántas veces nos hemos aferrado a una puerta que no se abre, a una relación, a un trabajo, a un proyecto o a una situación que en lugar de darnos tranquilidad nos está consumiendo? Nos llenamos de preocupación, perdemos el sueño, pensamos demasiado y sentimos que tenemos que luchar con todas nuestras fuerzas para que algo suceda. Pero hoy vengo a decirte algo importante. Quiero que recuerdes algo. Lo que viene de Dios puede tener retos, puede requerir esfuerzo, paciencia y disciplina, pero no viene a destruir tu paz. Lo que viene de Dios no viene a robarte la paz. Porque una cosa es luchar por algo que Dios puso en tu corazón, y otra muy diferente es vivir desesperado intentando sostener algo que Dios no quiere para tu vida. Mira a los discípulos cuando estaban en medio de aquella tormenta. El viento soplaba fuerte, las olas golpeaban la barca y ellos tenían miedo, pero Jesús estaba allí. Y cuando Él se levantó, reprendió al viento y al mar y llegó la calma. Eso nos enseña que tener a Dios no significa que nunca tendremos tormentas. Significa que aún en medio de ellas podemos encontrar paz. Por eso, mi amiga, por eso, amigo mío, escucha bien. Si hoy usted está frente a una decisión y todo dentro de ti es angustia, es estrés, es miedo, es desesperación, detente un momento. Ora, habla con Dios. No decidas solamente por presión. Tal vez tienes que esperar, tal vez tienes que soltar, entregar todo aquello. Tienes que comenzar de nuevo, pero tienes que confiar en Dios. Dios no necesita que tú pierdas la paz para entregarte lo que tiene preparado para ti. Aprende hoy a distinguir entre una lucha que te hace crecer y un desgaste que te está apagando. Aprende hoy eso, mi amiga, a distinguir en que lo que viene de Dios trae paz, trae bendiciones. Lo que viene de Dios no trae guerra, no trae conflicto, no trae robarte la paz, la tranquilidad, ese desgaste emocional. Y si algo hoy te está quitando completamente la paz, entrégaselo a Dios y dile: Señor, si esto viene de ti, dame paz para seguir. Y si no viene de ti, dame sabiduría para dejarlo ir. Respira, confía y espera en Dios. Porque muchas veces, cuando dejamos de forzar las cosas, Dios comienza a mostrarnos el camino. Y recuerda esta frase: si te quita la paz, no tengas miedo de soltarlo y ponerlo en las manos de Dios. Lo que es de Dios no te roba la paz. Que Dios te bendiga inmensamente. Y que tengas un hermoso día, agarrado de la bendición de Dios. Recuerda que Dios es bueno. Dios

0: Dale ese aplauso al Señor. Todo va a estar bien, todo va a estar bien. No te preocupes más, levántate creyendo en tu Señor.
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0: esa canción, repítame esa canción me gusta, es de las mías. Ahí está. Jacobito Fonseca de la casa y la canción El Tornillo, está pegada esa canción, ¿no? Es uno de los vallenatos nuevos que está, bueno, de los que están sonando nuevos aquí en Olímpica Estéreo, que está pegada, mi hermano. No hay nada que hacer.
1: Sí, porque esa canción tiene su añito.
0: Sí, tiene su añito. Pero como te digo, hermano, está pegada. Jacobo Fonseca, artista cartagenero. Y aquí le damos los buenos días a Jacobito, que apenas se está levantando. Un abrazo fuerte para él y para todo su equipo de trabajo. 6:19 ya.

0: acción. 6:16, 6:16 en Olímpica Cartagena. ¿Cómo amanece? ¡Buenos días! Hoy juega.
1: Ay, no juega nadie.
0: Mi hermano Robertinho.

0: abuelito, mi compadre, el bello por mi abuelita, el Conchi Martínez, señor Javi, Laurita Vanessa, que les habla, Hernando Lerexón de Quique Pérez. ¡Feliz mañana de martes! ¿Cómo así? Aquí estamos. Buenos días. Robin La Melodía, un abrazo, papá. Buenos días. Dale, buenos días, mi homeño. Buenos días, buenos días, buenos días, buenos días, buenos días.
1: Buenos días, buenos días.

0: Cartagena, Colombia y el mundo entero. A todos los que no gratis y sin papel de regalo y sin factura. Champú de cariño para todos ustedes. Familia, ay Dios mío, Dios es bueno.
1: Sí señor, Dios es bueno. Quiero mandarle también un saludo especial, un abrazo a mi compadre que lo lleva en el pecho, en la parte izquierda, mi hermano Alex Petro, caramba, mi hermano, mi amigo y mi compadre del alma.
2: Oye Alex Petro, que Dios te bendiga, mi hermano, ese man es buena

0: Da, sí, basta para remedio el hombre.
1: En este mundo hay gente firme. Ale Petro, Orlando León, el azul. Ese azul es una calidad.
2: ¿Dónde me da chuleta?
0: Chuleta también.
2: Chuleta se sobresale demasiado.
1: Y no vengan a pensar que porque que nos dan, no es que nos dan, es cariño. Dime, porque esa gente cuando nos ve nos abraza.
2: Mundo Ramos, otro.
1: Sí.
2: Mami Diana, persona que me han dicho, abrazan a uno sin nada, mi hermano, la buena. Que tú eres mi sangre, ahí para mí,
1: A mí me gusta cuando la gente me ve en la calle y me dice, ¿cómo está mi hermano? Me saluda con cariño, eso es bonito, Dios.
0: Eso sí. Claro. Vamos listo, mi compadre Coche también, ¿cómo está? El hombre, el hombre.
3: Muy bien. Muy
0: no, eso es en la tarde, ahora no. El hombre del copete.
1: Buenos días, amiguitos, ¿cómo están?
3: Muy bien.
1: Este es un saludo de amistad.
3: ¿Qué?
1: Ya no me sé más.
3: Haremos lo posible para ser más amigos. Buenos días, amiguitos, ¿cómo están?
4: ¡Muy bien!
3: Y si tiene mucha ganas de reír, ¡ah, ah! Y si tiene mucha ganas de reír,
4: ¡ah, ah!
3: Y si tiene la razón y no hay oposición, no te quedes con la gana de reír.
0: La animadora, no se lo olvida. Bueno, muchachos, 6 de la mañana, 19 minutos. Saludos para toda la gente también que está conectada a través de nuestras redes sociales, a través del TikTok, arroba olímpica. Sí, señor. Oiga, un saludo para María Paula. También para
1: buena
0: Kamer, que se reporta.
1: También es buena gente.
2: Tampoco.
0: Ha mejorado.
2: Kamer
0: ha mejorado.
2: Kamer estaba atento también.
0: Sí, no, el hombre.
2: El carro que necesita mi
0: El hombre ha mejorado Kamer bastante.
1: Todo Kamer es buena gente.
0: Buena gente.
1: Lo único malo es que quiere programar, pero él es buena gente.
0: Vamos para adelante, señores.
1: Ahora me escribe. A ver, estás tirando. Otro que buena gente es Eberto La Elegancia de Santa Rosa.
2: Ese que el taxista que está, ¿cómo que es?
1: A Mauritati
0: también.
2: Todos los días me escribía.
1: Oiga, si usted quiere ser buena gente también, reporte sintonía.
0: Oiga, María Paula también se reporta. Estaba ausente por ahí, ya no me quiere hablar, pero te sigo queriendo. Un abrazo para ti.
1: También es buena gente.
0: Buena gente.
2: Señor. Wow.
1: Vamos para adelante.
0: Vamos para adelante.
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0: Otro que sí está para remedio.
1: ¿Quién, compa?
0: Gabrielito Carmona.
1: Ey.
0: Primo hermano de mi hermano Alex Petro.
2: Tiene razón. Ey. De Orepollo, está perdido.
1: Oye, ¿y sabes quién es firme? Tú vale John Duque. ¿Viste?
0: Ah, John Duque, original.
1: John Duque, buena gente.
0: Vale, si está firme, firme original.
1: Por acá me dicen que hay Javi y yo, también tú, Kelly García. No le gusta esta época que por los discos de Navidad.
0: Ah, ok.
1: Un abrazo para ti.
0: Dale, un abrazo para ella, Dios me la bendiga.
1: Ya son las 6:20.
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0: Bueno, señores, 6 de la mañana, 20 minutos. Vamos a estar con las noticias. La más importante es esta hora en Olímpica Estéreo. Luis Batista, el popular Chiqui, el profesor y futbolista que murió en un fuerte accidente en Cartagena.
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0: Para quienes nos aficionamos por el fútbol en Cartagena y Bolívar, esta es una partida muy lamentable. Se fue un gran profesional dentro y fuera de las canchas, ser humano ejemplar, prudente, honorífico, competitivo y respetuoso. Mucha fuerza para sus familiares y grandes amigos. Su ausencia representa una profunda tristeza. Nuestro fútbol está de luto. ¿Cómo cambia la vida en cuestiones de segundo? Despertar y encontrarse con la pérdida de un colega. Aún más, nuestras más sinceras condolencias para la familia de Luis Batista Orozco y para el club Yoga Bonito FC. Dios mío, son múltiples las reacciones y mensajes de despedida que han publicado en las redes sociales, en especial en Facebook, ante la trágica muerte de Luis Alberto Batista Orozco en la noche de este domingo 13 de septiembre tras accidentarse en su vehículo en la vía Pozón Mamonal, cerca del puente de Turbaco. Luis Alberto Batista Orozco tenía 29 años y trabajaba como profesor tiempo completo en la Universidad de San Buenaventura en Cartagena. Actualmente estaba entrenando con el equipo de fútbol de la Alcaldía Distrital, esperando una contratación para pertenecer al equipo que viajará a los Juegos Nacionales de Servidores Públicos. Allegados confirmaron que era licenciado en Educación Física, especialista en entrenamiento deportivo y estaba esperando el grado de Magíster en Ciencias del Deporte. No deja hijos y estaba soltero. Tenía una casa en el barrio Asturias, zona de conurbación entre Cartagena y Turbaco, lo cual estaba remodelando para mudarse. Sus amigos aseguran que no estuvo en la sección Bolívar de fútbol por estar probando suerte en otro club. Nunca pensé, ni quería dar esta noticia como es, pero ayer perdimos al Chiqui, Ay, Dios mío. Luis Alberto Batista Orozco, de acuerdo con las informaciones preliminares entregadas por la Seccional de Tránsito y Transporte de Bolívar, condiciona motocicleta marca Honda de placas HWP601 y de color blanco y negro rojo. Tal parece, según estas versiones, que se desplazaba con sentido Mamonal Pozón. La hipótesis que se investiga por la policía de tránsito en torno a este accidente es que al parecer Luis Batista Orozco perdió el control de su motocicleta cuando iba por el puente de Turbaco y chocó contra la baranda metálica de contención. Tan fuerte el impacto de que aquel infortunado motociclista que murió en el acto tras sufrir múltiples golpes, principalmente en la cabeza y en el pecho. El cuerpo de la víctima quedó tendido en medio de la carretera y unos pocos metros la motocicleta que conducía, tal y cual como se observa en los videos e imágenes que desde la noche de este domingo circulan en redes sociales. El cadáver de Batista Orozco fue trasladado a la sede profesional de medicina legal de la Universidad del Sinú, a un costado de la transversal 54. Con Luis Alberto Batista Orozco, son dos los motociclistas que murieron en accidentes ocurridos en el transcurso de las últimas 24 horas en el área metropolitana de Cartagena. El mismo domingo por la mañana perdió la vida Johan Enrique Brunal Gánez en un hecho casi que similar que sucedió en la carretera del Bosque frente a las instalaciones de Purina. De acuerdo con el reporte entregado por el Departamento Administrativo de Tránsito y Transporte, el DAT, el siniestro ocurrió a las 7:20 de la mañana y en el hecho estuvo involucrada una motocicleta de marca Bajaj CT100 de color negro y de placas FPY411. El vehículo era conducido por Johan Enrique Brunal Génez, quien resultó gravemente herido, luego de impactar contra un muro en un accidente clasificado por las autoridades como choque contra objeto fijo. Tras el fuerte impacto, el motociclista fue auxiliado y trasladado a un centro asistencial de primaria, exactamente en el CAP del Nuevo Bosque, donde recibió atención médica. Sin embargo, pese a los esfuerzos por salvarle la vida, posteriormente se confirmó su fallecimiento. Hay mucha gente que conocía a este profesor, ¿no?
1: Sí.
0: Incluso en las redes sociales. El hombre estaba jugando precisamente el domingo en horas de la noche un partido donde habían quedado campeones. Y en las redes sociales está invadida de las últimas imágenes de este joven promesa, hombre, este profesor profesional.
1: Qué cosa, Dios mío.
0: Dios mío de la vida. Pase en su tumba.
1: Dios que nos vea donde estemos.
0: Oiga, sí, señor.
4: Ya son las 6:26 minutos. Hoy es que Gochi Martes.
6: Sí, señor. Martes 15. ¿Será que pagan hoy?
1: Por favor. Ya, está bueno. Ya. Sos.
6: No aguanto.
1: Sos.
0: Sí, sos.
1: Ya.
0: COS.
4: Dígame la plena.
6: A las 6 de la mañana, 25 minutos, solo para todos nuestros oyentes que a esta hora se levantan bien informados con Olímpica Estéreo.
4: Oiga. ¡Tírame la plena! ¡Tírame la plena!
0: Suéltalo. Capturan al hombre señalado de golpear a su hija de 14 años y a su mamá en Nuevo Paraíso.
1: No, eso no va.
0: Atención. Sí, señor, un hombre conocido como alias El Harry fue capturado por la Policía Metropolitana de Cartagena, señalado de protagonizar un caso de violencia intrafamiliar en el barrio Nuevo Paraíso, donde según la denuncia habría agredido física y verbalmente a su propia madre y a su hija de 14 años. El procedimiento se originó luego de que una mujer llegara hasta un centro de atención inmediato CAC en busca de ayuda. La denunciante manifestó ante los uniformados que estaba siendo agredida por su hijo y que la menor de edad también había sido víctima de los ataques. Ante el llamado de auxilio, la policía se desplazaron hasta la carrera 83 del barrio Nuevo Paraíso para verificar la situación y al llegar al lugar encontraron al señalado agresor y procedieron a intervenir para evitar que la mujer y su nieta continuaran expuestas a la situación de violencia. De acuerdo con la información entregada por la policía, el denunciante aseguró que el hombre, o la denunciante aseguró que el hombre la habría agredido física y verbalmente. Además, señaló que su hija, una adolescente de 14 años, también había sido maltratada de manera agresiva. La rápida reacción de los uniformados permitió controlar la situación y concretar la captura del señalado responsable. Posteriormente, el hombre fue dejado a disposición de la Fiscalía General de la Nación, entidad encargada de adelantar el proceso judicial correspondiente. Ahora Harry deberá comparecer ante un juez en las audiencias preliminares en las que se definirá su situación judicial frente a los hechos denunciados. Lo pillaron en Vale, ¿eh?
4: Ya son las 6:27
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0: A las 6 de la mañana, 27 minutos. Más noticias en Olímpica Estéreo.
4: Tírame la plena.
0: Atención, Wilfredis, no descansa en paz. Lo mataron hace 3 meses en Ceballos y sigue en la morgue.
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0: Wilfredi Moreno, Julio, de 50 años, fue asesinado a balazos a las 8:50 de la noche del pasado viernes 12 de junio en el barrio Ceballos, diagonal 30, en Cartagena. La víctima caminaba por una calle principal cuando aparecieron 2 sicarios en motocicleta y uno de ellos, el parrillero, le disparó. La Policía Metropolitana confirmó en un reporte oficial el crimen e informó que se trataba de un reciclador común. Sin embargo, luego dio a conocer que en realidad era un peligroso delincuente con un total de 30 anotaciones judiciales por diferentes delitos, logrando así el lamentable récord de más de anotaciones en la ciudad. Moreno Julio, de 50 años, era natural de Necoclí, Antioquia, y sí se desempeñaba como reciclador en Ceballos y en sectores aledaños, pero muchos consideran que solo se trató de una fachada para mantener un bajo perfil y justamente no ser capturado por las autoridades o asesinado por sus enemigos. Atención, el cuerpo fue trasladado a medicina legal en el barrio Zaragozilla, pero ahora se conoció que se encuentra en la sede de Bogotá, porque a la fecha no ha sido reclamado por conocidos o familiares, pese a que se ha divulgado la búsqueda de los familiares a través de diferentes medios de comunicación. Vea, medicina legal busca a los familiares del hombre asesinado. Es lo que piden las autoridades. Wilfredi Moreno tenía 30 anotaciones judiciales en diversos delitos, tráfico de estupefacientes, 23 desde el año 2010 hasta el 2025, fuga de preso en el 2018, 2021, 2022, daño en bien ajeno, 2015, y porte ilegal de armas de fuego en el año 2025 y 2026. Lleva 3 meses entonces en la morgue de medicina legal, pero exactamente en Bogotá. Fue trasladado a Bogotá porque hasta ahora no han encontrado familiares que se haga cargo del cuerpo de esta persona, ¿no? Wilfredi. 6:29 en Olímpica.
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0: Vamos con el pico y placa también para el día de hoy, amigo conductor. Recuerde, los vehículos tipo taxis tendrán el pico y placa. Ya arrancaron desde las 6:00 a.m. de hoy hasta las 6:00 a.m. de mañana. Las motocicletas igual y los tipo particular. Los carros particulares de 7 a 9 y de 6 de la tarde a 8 de la noche.
1: Por favor, recuérdeme el día. Hoy es martes, mi compadre.
0: Hasta las 11:49.
1: Pico y placa para vehículos particulares y motos que terminen en 1 y 2. Juan Antú hoy, 1 y 2. Y los taxis que terminen en 3 y 4 días.
0: Ahí está.
1: 1 y 2 particulares y motos, 3 y 4 taxis.
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1: Señores, ya tenemos las 6 de la mañana, 46 minutos, mañana de martes, ya hoy es 15. ¿Será que pagan hoy? ¿Será que pagan hoy? Señores, 6 de la mañana, 46, cambia el reloj. Y aquí están las noticias en desarrollo, en Temprano Más Bacano.
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3: Atención, docente ecuatoriano fue hallado muerto en las playas de La Boquilla.
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3: Familiares de Diego Ramón Luna Álvarez, ingeniero ecuatoriano y rector de la Universidad Metropolitana de Ecuador, luego de que fuera encontrado sin vida y flotando en aguas de La Boquilla. El cuerpo del docente fue localizado en las últimas horas alejado de la orilla y la Policía Metropolitana, los que llegaron, realizaron en el sitio los respectivos procedimientos para estos casos. Por el momento, las circunstancias de la muerte se desconocen. Tampoco hay conocimiento si habría sido por ahogamiento o inmersión. Sin embargo, su cuerpo fue llevado a medicina legal para la realización de los exámenes forenses y criminalísticos. Medios digitales de la ciudad indicaron que por el momento los familiares aseguran no haber recibido suficiente información sobre las circunstancias que rodearon su muerte. Tampoco se ha establecido públicamente cómo llegó al agua ni qué ocurrió durante las horas previas a su hallazgo.
1: Atención, 6 de la mañana, 47 minutos, 6:47.
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3: Desapareció un hombre en una cascada. No sé si vieron ustedes ese video el día de ayer.
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3: El lunes 14 de septiembre fue localizado el cuerpo sin vida de Abraham Gil, un hombre que habría desaparecido un día antes luego de ingresar a las aguas de la cascada conocida como Pozo Verde, ubicada en la parte alta del sector de La Lisa, en jurisdicción de Las Tinajas, zona rural de Santa Marta. De acuerdo con información conocida, hasta el momento el joven se encontraba compartiendo con su novia durante la mañana del domingo en ese atractivo natural. En medio de la jornada, Gil decidió ingresar al pozo para bañarse y disfrutar de las aguas. Sin embargo, después de sumergirse, el joven no volvió a salir a la superficie. Ante la situación, su acompañante pidió ayuda a las personas que se encontraban en el lugar, quienes se unieron en los esfuerzos para tratar de localizarlo. Tras conocerse sobre la desaparición, familiares y otras personas presentes en la zona participaron en labores de búsqueda con la esperanza de encontrar al joven con vida. Los esfuerzos se mantuvieron durante varias horas y se extendieron hasta la mañana del lunes. Finalmente, el cuerpo del hombre fue localizado en las aguas del Pozo Verde, confirmándose el desenlace fatal del hecho que generó preocupación entre familiares y personas de la comunidad. Las circunstancias exactas en las que se produce la muerte todavía son materia de investigación. Las autoridades adelantan diligencias correspondientes para establecer qué ocurrió durante los momentos en que el joven ingresó al pozo y posteriormente desapareció.
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1: ¡Olímpica Estéreo te informa! 6 de la mañana, 49 minutos en Olímpica.
2: ¡Tírame!
3: Así se va a comportar el clima hoy en la ciudad de Cartagena.
2: ¡Tírame la plena!
3: Bueno, el Servicio Especializado y Clima indicó que Cartagena experimentará un martes con tiempo nublado, chubascos dispersos y una alta sensación térmica. Los cartageneros van a sentir temperaturas que alcanzarán los 33 grados, mientras que la humedad se va a mantener elevada durante toda la jornada en la capital bolivarense. Se pronosticó una anomalía de precipitación diaria entre 0 y 3 milímetros para el distrito. Eso significa que las lluvias, aunque probables, serán de carácter leve y no se anticipan eventos de lluvias fuertes o inundaciones en la ciudad de Cartagena.
1: Esa humedad nos tiene, mejor dicho, azotados, ¿no?
3: Sí, señor. Mire, habrá vientos secos fuertes y una sensación térmica bastante elevada, cercana a los 33 grados en la ciudad de Cartagena. Es importante tomar precauciones ante el calor intenso que hace en la heroica y mantenerse hidratados, especialmente en horas centrales del día, para evitar problemas de salud relacionados con el clima.
1: Bueno, señores, 6 de la mañana, 52 minutos, ya, perdón, 6:51 en Olímpica Estéreo.
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0: Alerta. Imagínate un amigo mío entrando en vacaciones, yendo camino a su pueblo y de pronto suenan canciones como esta así. Alerta.
1: ¿Me puede hacer el favor?
0: Sí, señor.
1: De ponerme una canción.
0: Claro que sí, mi hermano.
1: ¿Qué dice?
0: ¿Cuál?
1: A lo lejos se ve mi pueblo natal.
0: Sí, señor.
1: Adiós.

0: Valenza, mi tío.
1: Bueno, vamos a hacer algo, Cochi. No te voy a sonar ahorita
0: para ponerla completa.
1: Para ponerla completa. Te voy a complacer. Ya. Esa canción va. Bueno, 7 de la mañana, 5 minutos en Olímpica. Ya te lo coloco. Estamos listos, muchachos, preparados. 7 de 5 minutos. Hoy juega con... No juega. Estamos listos.
2: Esta canción golpea es para los que están en los el primero.
3: Yo te apoyo.
1: ¡Buenos días! ¿Cómo dice?

0: hermano Nelson Benavides. Dios te bendiga, hermano, la buena.
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0: Estamos listos, Laurita Varese, el bello por mi abuelita Javi, el señor Cochi Martínez que les habla, Hernando, la dirección de Quique Pérez. El temprano es...

0: muchachos. Bueno, muchachones, ¿cómo estamos? ¿Estamos listos, preparados? Para una hora más de música en Olímpica Estéreo y todo lo que tiene que ver con la alegría del Cartagena. Un abrazo para la gente que nos sigue en TikTok, arroba Olímpica Cartagena. Estamos en vivo para que nos vean.
1: Estamos en vivo, arroba Olímpica Cartagena. Así estamos conectados en TikTok.
0: Sí, señores, así que preparado porque esta hora en Olímpica Estéreo vamos a darle gracias a Dios por este nuevo amanecer, por este nuevo día. Hoy queremos recibir nota de voz por parte de los oyentes de Olímpica que le quieran dar gracias a Dios. Todos tenemos un motivo especial para decirle gracias a Dios. Hoy habilitamos el WhatsApp 320-69-54-95 para que envíe su nota de voz y le dé gracias a Dios por ese motivo especial. 7:07 en Olímpica Estéreo.
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3: Y venimos ante ti, oh Dios, sedientos, cansados, conscientes de nuestra necesidad de ti, más que de cualquier otra cosa. Necesidad de tu espíritu y de tu presencia.
4: Quiero que hoy hagamos una pausa. Hagamos una pausa y miremos hacia atrás. No para quedarnos viviendo en el pasado, sino para recordar todo lo que Dios ha hecho por nosotros. Porque quizás hoy tú estás preocupado por lo que viene, por una situación que todavía no se resuelve, por una puerta que no se ha abierto. Pero si miras un poquito hacia atrás, te vas a dar cuenta de algo importante. Dios te ha traído hasta aquí. Dios te ha traído hasta aquí. En Primera de Samuel, en la Biblia, en el capítulo 7, Samuel tomó una piedra, la puso entre Mizpa y Sen y la llamó Ebenezer, Ebenezer, diciendo: hasta aquí nos ayudó el Señor. Cuando usted vea ese nombre en cualquier lugar, Ebenezer, eso quiere decir, está en la palabra de Dios: hasta aquí nos ayudó el Señor. Y qué bonito ese mensaje, porque esa piedra era como un recordatorio. No olvides de dónde te sacó Dios. No olvides las veces que Dios te sostuvo. No olvides las veces que pensaste que no ibas a poder. Y sin embargo, aquí estás. Aquí estás. Tal vez tú tienes tu propio Ebenezer, aquella enfermedad que superaste, aquella crisis de la que saliste, aquella puerta que Dios abrió, aquella respuesta que llegó cuando ya estabas perdiendo la esperanza. Por eso, si Dios te ayudó ayer, puedes confiar en Él hoy y también mañana. No sabes qué viene, pero sí sabes quién te ha sostenido hasta este momento. Así que no mires solamente lo que te falta. Mira también todo lo que Dios ya ha hecho por ti. Todo lo que Dios ya hizo por ti. Por eso, si hoy estás atravesando una dificultad, recuerda esto: el mismo Dios que te sostuvo ayer, que te sostuvo hasta aquí, no te va a abandonar ahora. Quiero que guardes esto en tu corazón. Quiero que lo guardes en tu mente y en tu vida. Si usted hoy está atravesando una dificultad, recuerde esto: el mismo Dios que te sostuvo hasta aquí, que te sostuvo hasta ayer, que te trajo hasta aquí, lo va a hacer mañana. No te va a abandonar. Por eso hoy dile a Dios: Señor, gracias por cada batalla que tú nos has ayudado a superar. Gracias a Dios por cada puerta que has abierto y por cada momento el que nos ha sostenido cuando nuestras fuerzas se acabaron, Dios. Hoy, Dios, ayúdanos a recordar siempre nuestro Ebenezer. Hasta aquí nos ayudó el Señor y confiamos en que seguirás caminando con nosotros. Si Dios te ayudó ayer, Él lo va a hacer hoy y lo va a hacer mañana y lo va a hacer siempre. Que Dios te bendiga inmensamente. y que tengas un hermoso día, agarrado de la bendición de Dios. Recuerda que Dios es bueno, Dios es grande. ¿Y usted? ¿Hasta dónde Dios lo ha traído? Usted que me está escuchando a esta hora en el bus, en el taxi, en el colectivo, en la moto, en el gimnasio, no sé dónde estás. ¿Hasta dónde Dios te ha traído? ¿Y por qué le dices a Dios en este día? ¡Gracias, Dios!
0: Habilitado nuestro WhatsApp para que usted envíe nota de voz y le dé gracias a Dios. Arrancar el día dándole gracias a Dios es lo más bonito de todo. Sin importar lo que estás padeciendo, sin importar cómo estás, siempre agradeciéndole a Dios. Por eso recibimos la nota de voz. También nos pueden llamar al 320-6954-95 para decir
5: gracias a Dios.

0: vida y me la sane de esta enfermedad que tiene.
1: Amén.
0: Bendiciones para todos.
1: Así va a ser. Hoy le decimos adiós.
2: Gracias a Dios.
0: Buenos días. Señor, porque me pone de todo. Bendiciones para todos. Gracias a Dios por traerme hasta este momento en el que estoy. Yo, como muchos más, soy testimonio. Soy tu testimonio, mi Dios.
1: Amén. Buenos días.
3: 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Bueno, compadre Nando, tu compadre frío de concierto. Yo doy gracias a Dios por la salud de mi familia. Nando, tengo una viejita que está enfermita y doy gracias a Dios que está en vida y que Dios me la bendiga a mi madre y a mi tía. Y le doy gracias a Dios por la bendición de todos los olimpiquistas. Y que Dios me bendiga a mí y a mi familia y a los olimpiquistas. Happy, te quiero en Pili y Nando. Dios me lo bendiga.
1: Dios te bendiga. Amén,
3: hermano. Amén.
1: Dios te bendiga. Un abrazo, papito. Dios te bendiga. Vamos.
2: Gracias a Dios.
4: Yo le doy gracias a Dios por mi familia, por la salud de todos aquellas personas que están siempre ahí, y lo primordial, dándole gracias a Dios, porque a pesar de que estoy 3 años aún todavía en proceso de un accidente que tuve, complicaciones de una pierna, aún todavía me siento capacitado para echar para adelante. Así es que dándole gracias a Dios porque hay vida y salud, y pueden pasar los años que quieran, pero Dios está con nosotros y
1: amén.
4: Cuando Él demora, Él da buena respuesta.
1: Sí, señor.
2: Amén, mi hermano.
1: Buenos días.
5: Buenos días.
1: Vamos.
2: Gracias a Dios.
5: Sí, le doy gracias a Dios por todo, por todas las oportunidades que me ha dado y por las cosas buenas y por las no buenas, pero yo sé que mi bendición está. Y estamos como todos pasando, cada quien pasa su alto y bajo, pero yo sé que Dios no me abandona. Me
1: amén.
5: Tiene, pues sí, resbalo, pero no me deja caer.
1: Amén, amén.
5: Él me tiene sostenido con su mano.
1: Amén, amén, mi hermano. Dios te bendiga.
5: Diga y que pase su mano poderosa, su mano. Que me cuide, que me quite todos los males que yo tengo.
1: Amén, así
2: tenga fe, mi hermano, tenga fe.
5: Sí, amén.
1: De eso, vamos.
2: Gracias a Dios.
6: Gracias a Dios porque me regaló un día más de vida.
1: Bueno, gracias Dios por todo. Hoy te damos gracias a todos los oyentes de Olímpica Estéreo que siempre se comunican con nosotros. Por eso hoy, Padre, te decimos
2: gracias a Dios.
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1: Vamos de una a complacer al señor Martínez.
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10: Déjeme sursumirme, por favor.
1: Al igual que usted, mucha gente le va a dar duro esta canción.
10: Suéltala.

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1: Gózatela. Bueno, 7 de la mañana, 26 minutos, 7:26 en Olímpica. Oiga, antes de continuar, quiero mandarle unas felicitaciones. Hoy se encuentra de cumpleaños la mamá de nuestro amigo Edgar. ¿Te acuerdas, Edgar, el vigilante de aquí?
2: Ah, el arjonero.
1: Sí, el arjonero. Hoy se encuentra de cumpleaños la mamita. Se llama Mariflor Arellano de Ávila. Está cumpliendo años de parte de Edgar, su hijo, y de parte de toda la familia para doña Mariflor Arellano de Ávila. Dios la bendiga. Felicidades.
2: La buena usted.
1: Felicidades. 7 de la mañana, 26 minutos, y actualizamos noticias, muchachos.
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1: Hey, señora, levántate bien informado con Olímpica. 7 de la mañana, 27 minutos en Olímpica. Mañana de martes, hoy 15 del mes de septiembre. Y estas son las noticias.
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4: En este momento, el reporte de una noticia. Hay un trancón.
1: Oye, sí, me están reportando
4: frente
1: eso.
4: Frente a Barceloneta y me dicen que se presentó un accidente de tránsito, pero digamos que mayores detalles no tenemos. Lo que sí tenemos es un video del fuerte trancón que hay en esa zona. Literal están detenidos los vehículos, o sea, no
1: se mueven
4: nada.
1: Ni para allá ni para acá.
4: Y al parecer hay una persona fallecida en una motocicleta.
1: Wow.
4: Repetimos, se presenta a esta hora de la mañana, según reportes de nuestros oyentes olimpiquistas, un accidente donde está involucrada al parecer una persona en moto que dicen ha fallecido. El accidente se presenta exactamente frente a Barceloneta. Gracias a todos nuestros queridos olimpiquistas que nos envían sus reportes desde bien temprano.
1: Ok, 7 de la mañana, 28 minutos, 7:28 minutos, el resumen de noticias en Olímpica.
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4: Bueno, hay que hablar de una víctima fatal de sicarios en Membrillal.
1: ¿Qué pasó?
4: Arturo Vergara es el hombre que perdió la vida tras ser atacado con arma de fuego mientras se encontraba departiendo con otras personas en la vereda Membrillal, jurisdicción del corregimiento de Pasacaballos. La policía detalló en su reporte oficial que el homicidio se registró hacia las 10:40 de la noche del domingo, de acuerdo con información recopilada por las autoridades a partir de lo manifestado por habitantes de la zona. Vergara fue abordado por varios sujetos que se movilizaban en una motocicleta. Uno de los individuos sacó un arma de fuego y le disparó. Tras cometer el ataque, los sujetos huyeron del lugar, mientras Vergara quedó gravemente herido. Pese a la gravedad de las lesiones, el hombre murió como consecuencia del ataque criminal. Funcionarios de la institución armada iniciaron las investigaciones para establecer la identidad de los responsables y determinar los motivos que estarían detrás de este homicidio.
1: 7 de la mañana, 29 minutos en Olímpica, 7:29 minutos. 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Conéctense con nosotros. 7:29.
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4: El Chiqui, el docente y futbolista que murió en un fuerte accidente. Estos son los mensajes que aparecen a través de su red social Facebook ante la trágica muerte de Luis Alberto Batista Orozco en la noche del domingo tras accidentarse en su vehículo en la vía Pozón Mamonal, cerca del puente de Turbaco. Luis Alberto Bautista tenía 29 años, trabajaba como profesor de tiempo completo en la Universidad San Buenaventura. Actualmente estaba entrenando con el equipo de fútbol de la Alcaldía Distrital, esperando una contratación para pertenecer al equipo que viajará a los Juegos Nacionales de Servidores Públicos. El Chiqui, como popularmente lo conocían, lo describen como un excelente jugador y excelente persona. Regresaba de su casa en el barrio El Rodeo cuando la tragedia se cruzó en su camino. Allegados confirmaron que era licenciado en educación física, especialista en entrenamiento deportivo y estaba esperando el grado de magíster en ciencias del deporte. El Luis Alberto, de acuerdo con informaciones preliminares, conducía una motocicleta de color blanco, negro y rojo, al parecer, según las versiones, que se desplazaba con sentido Mamonal-Pozón. La hipótesis que es investigada por la policía en torno a este accidente es que al parecer el hombre perdió el control de su moto cuando iba por el puente de Turbaco y chocó contra la baranda metálica de contención. Tan fuerte fue el impacto que aquel infortunado motociclista murió en el acto tras sufrir múltiples golpes, principalmente en la cabeza y en el pecho.
1: 7 de la mañana, 31 en Olímpica.
5: En estos accidentes siempre llega la peor parte del parrillero.
1: No, pero en este caso fue accidente, eso fue una sola persona.
5: Yo te ahora pregunta.
6: Dale un ejemplo, está
5: poniendo. Menos mal que iba solo, parrillero hubiera ido, mejor dicho, Dios mío.
1: 7:31 Más noticias, Laurita.
4: Mucha atención, docente ecuatoriano fue hallado muerto en las playas de La Boquilla.
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4: La incertidumbre rodea a los familiares de Diego Ramón Luna, ingeniero ecuatoriano y rector de la Universidad Metropolitana de Ecuador, luego de que fuera encontrado sin vida y flotando en las aguas de La Boquilla. El cuerpo del docente fue localizado en las últimas horas alejado de la orilla y la policía los entregaron y realizaron en el sitio respectivos procedimientos para este caso. Por el momento, la circunstancia de la muerte se desconoce. Tampoco hay conocimiento si habría sido por ahogamiento o inmersión. Sin embargo, su cuerpo fue llevado a medicina legal para la realización de exámenes forenses y criminalísticos.
1: No, no. 7:32 en Olímpica Estéreo, 7:32, las noticias en Temprano Más Bacano.
4: Y bueno, un hombre desapareció ayer, perdón, eso fue el domingo, en una cascada en Santa Marta.
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4: El lunes fue localizado el cuerpo sin vida de Abraham Gil, un joven que habría desaparecido un día antes luego de ingresar a las aguas de la cascada conocida como Pozo Verde, ubicada en la parte alta del sector de La Lisa, en Las Tinajas, zona rural de Santa Marta. De acuerdo con información, el joven se encontraba compartiendo con su novia durante la mañana del domingo en ese atractivo natural. En medio de la jornada decidió entrar al agua, sin embargo, después de sumergirse, el joven no volvió a salir a la superficie. Ante la situación, su acompañante pidió ayuda. Tras conocerse la desaparición, familiares y otras personas presentes en la zona participaron en las labores de búsqueda con la esperanza de encontrarlo con vida. Los esfuerzos se mantuvieron durante varias horas y se extendieron hasta la mañana del lunes, donde finalmente fue encontrado el cuerpo de Abraham Gil, localizado en las aguas del Pozo Verde, confirmándose el desenlace fatal de ese hecho que generó preocupación entre familiares y personas de la comunidad.
1: 7:33 en Olímpica, 7:33. Recordamos el pico y placa para el día de hoy, el estado del tiempo, señor Happy. Por favor.
6: Hermano, hoy es martes.
1: Hoy es martes. Solamente me están diciendo, dile que diga el pico y placa en español.
6: En español nada más. El profesor de inglés me dijo que no hablara más inglés. Porque dice que no te entienden en español. Así me dijo el profesor. Hoy es martes. Pico y placa para vehículos particulares y motos que terminen en 1 y 2. 1 y 2. Y los taxis 3 y 4. Laura, para los bilingües. 1 y 2 hoy. 1 y 2. Y los taxis 3 y 4. Ya.
1: Adelante. Bueno, estado del tiempo para el día de hoy. ¿Cómo suena diferente?
4: 3 grados de temperatura tendremos hoy en la ciudad de Cartagena. Es probable que caigan uno que otras goticas por ahí, pero lo que va a hacer es calor. Así que lo que se recomienda es que se mantengan hidratados, mis hijitos.

0: no regrese.
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2: Bueno, si te lo quiero con
3: la gente de Ecopetrol.
2: ¿Sí?
3: Por ahí anda Robin y Gerson. Andan junto al gran Colacho del Reposo. Colacho. Nosotros lo conocemos como el gran Nico.
1: Ah, ok.
3: Nico el Beltrán, pero en realidad él es famoso por ser Colacho del Reposo.
1: El Nico Beltrán. Un abrazo para el popular Nico, hombre. Siempre en sintonía olímpica estéreo para Das también.
4: Las ganas de tomar café. Hace rato no me tomo un café yo, Das.
3: Yo tampoco.
4: Oye, DJ, ¿no sabes qué?
1: Sí.
4: En la vida nosotros tenemos que darle gracias a Dios por el trabajo que tenemos.
5: Claro. Así es.
4: Claro. Porque este trabajo no es difícil. Porque en la vida hay trabajos complicados,
6: ¿no? Dios mío, yo me pongo a pensar cuando veo esos manes que están tirando monas en el pavimento.
4: No, pero hay trabajos más crueles que eso, ¿no? ¿Tú te imaginas el que desactiva una bomba?
6: Ah, no, papá. Es un riesgo grandísimo, hay que estudiarlo.
5: ¿Cómo es un...? Esos que cuidan a los otros.
6: Un escolta.
5: Un escolta.
3: No, vea, trabajo fuerte es tener tres mujeres. Ay, eso sí es otro nivel.
5: ¿Cuándo vas a buscar juicio?
3: No, pero es que... ¿Ustedes saben? Oye, hey,
1: ¿ah? Ahí se la doy al Cochi. Totalmente de acuerdo.
3: ¿Saben qué es trabajo? Alto riesgo. Alto...
1: Oh. Eso es peor que trabajar en las torres gemelas.
3: Oye, Simón Flores, dígame a mí.
4: No. Hay trabajos crueles.
1: Ajá.
4: Hay trabajos muy crueles. Uf.
1: Demasiado.
4: ¿No? Otro tenemos que darle gracias a Dios.
6: Así es.
4: ¿Tú te imaginas el que trabaja con Abelardo le friega hoy y le dan de comer a Abelardo? ¿Quién la come primero?
6: Sí, señor.
4: ¿Probar comida de presidente?
6: Sí, señor.
5: ¿Quién le cocinará a Belardo? ¿Qué comerá? ¿Ya habrá desayunado?
4: ¿Es verdad?
5: ¿Ya habrá desayunado?
4: ¿Es verdad?
6: Pura frutica, se van a pura frutica ahí. Manzanita ahí, picadita.
4: Es verdad.
1: Eso es lo que uno cree. Nosotros no sabemos en realidad qué es lo que pueden estar comiendo esa gente, pero.
6: Bueno.
1: Eso es simplemente puras especulaciones.
4: Papi, el que le cocina al presidente tiene que estar 24/7 ahí. Semana no tiene descanso.
1: ¿Y tú cómo sabes eso?
5: No es tanto eso. No es tanto eso, sino verificar que no, que si la comida tiene algo, se lo empuja él. Es como el cuento de ayuno.
6: Ajá. ¿Y qué hace la compra?
5: ¿Sabes el cuento de ayuno?
4: ¿Cuál es?
5: De la familia de gente que tenía un perro que se llamaba ayuno.
4: Mira.
5: Que le dieron una sardina y le dieron a probar perro para ver si el perro se moría. Si no se moría, estaba bueno. Así igualito el trabajo.
3: Pero échalo completo.
5: No, yo eche ese, es un cuentazo. Y de los mejores cuentos de la cultura costeña que existe, ese cuento de ayuno.
3: Un cuento
5: si
3: de
5: no se lo ha visto, si no se lo ha visto, bueno. No lo ha escuchado, está en YouTube.
6: Está en YouTube.
3: Deberíamos ponerlo ahorita en el
5: TikTok. No, pues, ya, en el TikTok lo ponemos.
6: Dura como 5 minutos.
3: No importa lo
5: en
3: que
5: en el TikTok lo ponemos ahora, pero eso es un cuentazo.
4: ¿Tú te imaginas el que tiene el trabajo de entrenar animales salvajes? Porque los entrenan.
5: Claro, entrenar a los tigres de los cinco y esa cuando existía eso, pues cuando hacían eso.
4: Es un trabajo delicado, me.
3: Vea, el que tiene el trabajo de...
5: Y que limpia las ventanas en los edificios altos.
3: El que trabaja con los suegros.
4: Ese también es delicado.
5: Delicado de salud.
6: Y tratando con el suegro y pasa una muchacha ganas, no la mire porque el suegro te queda mi ojo.
5: ¿Sabes que he visto también yo otros trabajos difíciles?
4: ¿Cuál?
5: Los que están encargados de reparar las partes de abajo de los barcos. ¿Sabes que ponen como unas plataformas en el mar, en la mitad del mar? Y hay gente que tiene que soldar y esas cosas abajo.
6: Ese era el trabajo que hacerle el cuñado del Playo.
5: Eso tienen que pagarle bastante bien.
6: Está en España ahora mismo, cosa mal.
4: ¿Cómo es que es Newell?
6: Newell, ese trabajo.
4: ¿Tú te imaginas el que tiene que recoger qué miel? Miel de abeja.
5: Eso es mucha picadera.
1: No, pero eso no. La miel sigue picadera, pero la miel de abeja, ¿no?
5: Miel de abeja.
1: Miel de abeja.
4: ¿Usted tiene algún trabajo que sea complicado, Dillo, aquí?
1: ¿Qué?
5: ¿Qué dijo Cochi?
6: No, los males que ponen que las minas, a veces se cae esa vaina. También es cruel, eso es riesgoso.
5: También.
6: Sí.
5: Trabaja en mina.
6: Claro.
5: Que yo tengo un amigo que trabaja en minero.
6: Sí.
5: Sí.
3: Trabajo difícil.
5: Sí. Trabajo de minero.
6: Sí.
1: ¿Trabajó o trabaja?
5: Trabajó ya.
1: Ya sé.
5: Ya no es, ya se salió.
1: Ya se salió.
3: Oigan, tener contenta a la mujer. Es verdad. Es verdad. Es verdad. Es verdad. Es verdad. Es verdad. Es verdad. Es verdad. Es verdad. Es verdad. Es verdad.
4: Es verdad. Es verdad. Es verdad. Es verdad. Es verdad. Es verdad. Es verdad. Es verdad. Es verdad.
3: Es verdad. Es verdad. Es verdad. Es verdad. Es verdad. Es verdad. Es verdad. Es verdad. Es verdad. Es verdad. Es
5: verdad. Bien, pero
1: difícil Magdalena.
5: ¿Me tienen a mí o qué?
1: Ay, difícil, Dios, porque te conocemos, que sabemos qué es lo que hay ahí. Ah. Difícil Magdalena, compa.
4: Oye, que para que un vale mula vale que pelear delante de los suegros, ese es un trabajo complicado.
3: Cruel, cruel.
1: ¿Por qué complicado?
4: Porque tiene la razón la mujer.
6: No, no, siempre tiene razón. Si la muchacha te dice una mala palabra, tú no puedes decirle nada porque está la suegra ahí.
1: No, papi, yo, si toca chambrana adelante, que es baja. No, hay que haberme ganado porque
3: trabajo, hay gente que tiene trabajo difícil.
4: Oye, pero una pregunta.
3: Esa gente, por ejemplo, que tiene tres pelados.
4: ¿Que no son de él?
3: No, tiene tres pelados. Viven en una casa de zinc. Tienen que aprovechar cuando los pelados están en el colegio. Pase aquello y ese sol caliente. Ese
5: bendito sea.
3: Trabajo
5: difícil. Pero si no podrías pensar en una cosa diferente.
3: No, yo estoy diciendo que hay trabajos en la vida que son difíciles,
4: complicados.
3: Ese trabajo sí o sí hay que hacerlo.
6: Lo que hacen la brea en los plafones, también esa vaina.
5: ¿En el plafón?
6: En el plafón.
5: ¿Es uno o son varios?
6: El plafón, esa es la brea, eso es cruel también.
4: Laura, pero ¿qué hay que hacer para mantenerla usted feliz, contenta?
6: Hacer el exceso diario.
3: Decir sí a todo.
5: No, sabes que no.
1: El día que le lleve la contraria, ya te habla y se forma el tierrero.
5: No, sabes que no. A mí no me gusta que me digan que todo lo que estoy haciendo está bien hecho. O sea, de vez en cuando.
1: Imagínate.
5: Que me peguen mi apretadita.
1: ¡Mierda!
5: Está en el sentido de. No, venga.
4: ¿Cómo
5: así?
4: No, imagina la brilla.
5: No.
4: Imagina la brilla.
5: No. Apretada en el sentido.
1: Ey, ojo, Tito. Ojo, Tito.
5: Bueno. Cochi. Dios.
6: Ay, Dios mío.
5: O sea, me refería
1: a. Que, a la apretada, como.
4: A la apretada,
5: no. Me refería a que de vez en cuando le digan a uno, no tiene la razón y ya.
1: Es, claro. Pero el problema es que te dicen y tú vas.
4: Yo pensaba que tú eras la que apretabas.
1: Ey, pero mira lo que dice, que de vez en cuando que me digan que no tiene la razón, ¿para qué si uno te dice que no tiene la razón y vas a seguir peleando que sí la tiene? No te conoce, mija.
5: No.
1: Ah, tiene un trasmayo menudo, no importa.
5: Me tienen un muy mal concepto.
1: No, señor.
5: O sea, aquí yo siempre tengo la razón.
4: ¿Tú sabes quién tuvo un trabajo cruel?
1: ¿Quién?
4: El que le hizo los cuadros a Mr. Blanc.
2: Bacanísimo. Bacán. Más bacán. Bacán.
5: Repete,
4: ¿y a quién más? ¿Y a quién más? Y a Dani Daniel.
5: Esos
4: cuadros han salido buenos.
3: Otro trabajo difícil. Uno más.
1: Ajá.
3: Esas mujeres que se le da por buscar el trabajo fácil.
1: Sí.
3: Y les toca, le mandan traslado para África.
5: Mierda.

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0: muchachos. Ya tenemos las 8 de la mañana, 10 minutos en Olímpica Estéreo. Arrancamos una hora más. Olímpica Estéreo, 8:10. Les tengo el dato, muchachos. 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Catronics nos acompaña en esta hora de música en Olímpica. Un abrazo también fuerte para mi hermano Nini, la gente de Santa Rosa que está escuchando Olímpica Estéreo. Nini, Alvarito, escuchando Olímpica Estéreo, muchachos. Nos vamos con el tema. Hoy en Temprano Más Bacano,
1: He decidido no corregir más a cierta persona.
0: Pero hablemos de nombre directo.
1: Ya, que hable como quiera hablar, que haga lo que quiera hacer.
2: ¿Quién es esta persona, bro? ¿Quién es?
0: Sí, exacto.
2: Hablar, tirar la pena.
1: Una persona, ya no voy a decir.
2: Yeah, deja la gente peñada. Están malas, tiene que guapiar, mamá.
1: Tiene que decir quién es. Una persona.
2: No, eso no es así.
1: Se fue así.
0: Pero ya, si ya no quiere decir quién es, ahora la vas a obligar, ¿eh?
2: Papá, porque cuando tirar dato así va a dar uno preñado. Tirar dato pleno de aquí.
0: Preñado va a quedar tuyo, no quedo preñado.
1: Sí, por estar con el chisme.
0: Papá. Vamos.
2: He decidido bajar unos kilos.
0: ¿Sí?
2: Sí, señor.
0: Oye, Mello, ven acá, ¿cuánto has bajado ya después de todo?
2: 3 kilos.
0: No. ¿Estás pesando cuánto?
2: 87.
0: ¿Y estás en 84?
2: 84.
0: Pero parece más.
2: Pero voy para esa, voy más. Voy aquí a novi, aquí al bando, papi, tengo que tener mínimo 6 o 10 kilos.
1: El medio estaba era inundado.
0: Sí.
2: Bueno.
1: Cuando la gente se le nota así el cambio muy rápido, no era tanto gordura, sino
0: inflamación.
1: Entonces, cuando la gente así de un día, ¿tú te das cuenta cuando usted se ponga así que dieta? La primera semana, pum, usted ve rapidito el cambio.
0: Ajá.
1: Y ya después usted siente que no ha bajado. Ya me estanqué, ya no bajo más. Eso es porque primero baja la inflamación que uno tiene.
0: Ah, ok.
3: Ah, primero la inflamación.
2: ¿A ti te ha pasado?
1: Sí, claro.
3: Eso a todo el mundo.
2: Bueno, no. Yo siento que he bajado. Realmente, si te.
1: Pero ven acá, pero ¿y por qué hablas como si yo te estuviera ofendiendo?
2: No.
1: Eres loco.
2: No, yo te pregunto.
1: ¿Tienes problema o qué?
2: No, yo te pregunto.
1: ¿Te sientes bien?
2: Tú estás hablando y yo puedo preguntarte.
1: ¿Te sientes bien? ¿Te sientes?
2: Yo me siento bien.
1: Necesitas atención.
2: Todos los días hago mi ejercicio, le bajé un poquito el arroz, me comí hasta el cucharada, me como cucharada y media.
4: O sea que yo tengo que tener la nariz inundada entonces.
1: Sí.
0: Inundada. Vamos. He decidido
5: desde hoy barrer el patio de mi casa como ejercicio.
2: Eita. Eso es bueno, sí señor.
0: Vamos. He decidido.
5: Dale, dale usted que el vale no está.
0: ¿No está?
5: No está.
1: Ajá.
3: ¿Yo?
0: Sí.
1: Oh.
4: He decidido ser fiel para el resto de mi vida.
0: Eita. Vamos. He decidido cambiar situaciones en mi vida que no tienen que por qué volver a pasar.
2: Por favor.
1: Ok.
0: De verdad, compa.
3: No, yo no sé.
0: Vamos. He decidido. Vamos a ver qué dice lo siguiente.
1: ¡Qué locura!
0: El viaje se joda también. Vamos. He decidido. Suelta.
6: Yo escucho el Olímpica Estéreo en Montería, porque me pone todo y me resuelve.
0: Ajá.
6: He decidido pegarme con el coche. Esa misma tarde salimos en el Tocoroma, derechito para Talaiwa.
0: Vamos. He decidido.
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0: Ajá.
7: He decidido.
0: Sí.
7: Probar que aquí en Cartagena, sol, calor, chismes, rifa, mujeres con mujeres, hombres con hombres, accidente, cacho y terremoto. No jodan, no saben ni cómo sobrevive aquí en Cartagena, hermano.
0: Buenas.
8: Yo escucho el inventario porque me pone todo.
0: Vamos.

0: Και ο Αΐνος. Με λεμπιάλα. Ακόμα, yo estamos como 15, ¿sabes 5 días? No, pero y
1: cinco
0: no, pero,
1: días, una sola cuadra.
0: No, pero es que 5 días no va, papi. Si tú cumples el 20 no va. Tú tomas el día antes que para coger el día de tu cumpleaños toma.
1: Es verdad.
0: 4 días. Dale la mano. Bueno, vamos. He decidido.
2: Buenos días a todos. Yo escucho Olímpica Estéreo porque me pone de todo. He decidido dejar ir a esa mujer. Yo te lo marcaigo, bebé, no vuelvas.
3: He decidido ponerme fecha de vencimiento y echarme a perder hoy mismo, carajo.
0: Está así, vamos. He decidido.
4: Escucho Olímpica.
0: No entendí. De todas maneras, mi hermano,
5: es verdad.
0: Le están escribiendo.
5: Pero más imprudente ese que le escribió cuando el hombre estaba mandando.
0: Hombre, que iba a saber, vamos. He decidido.
6: Yo escucho limpieza de todo, Laura. Yo he decidido dejar a la novia porque si va a su mandado de la mamá, necesita pasaje para la moto. Si va para no sé qué parte, necesita pasaje. Entonces que se quede sola. Chao.
7: Uy, qué cruel, yo.
0: Esta. Vamos.
5: Una ética voy a decir.
0: No, mejor no. Vamos. He decidido.
7: Mejor no.
5: Bueno.
7: Oh,
0: he decidido.
8: Un picasterio porque me pone de todo. He decidido darme unas fuertes vacaciones sin tomar cerveza.
0: Ay, nada. Caso contrario que va a ser un amigo mío. Vamos. He decidido.
9: Yo escucho un criterio que me pone todo y me resuelve. He decidido decir que yo por lo menos estoy compartiendo memes. No joda. Hay muchos de ustedes que están compartiendo pareja y no dicen nada.
0: Con buena vida. Más bacano. O sea que nos trata tanto de cachón entonces. ¿Ah?
7: Somos colegas.
5: La verdad es que mejor es compartir pareja que memes.
0: Ey, ey, ey. Bueno, pues sí.

¿El qué? 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Nos acompañan en esta hora de Música Olímpica. 8 de la mañana, 20 minutos.

Señoras y señores, 8 de la mañana, 30 minutos en Olímpica Estéreo. A esa hora, en Olímpica Estéreo. Vamos con la noticia más turbante, con la más turbadora de todos. Pero antes, el señor que...

0: Mello, cállate, Mello, cállate.
1: Cochi, estamos en la ciudad, diciendo.
2: Oye, pero ¿qué?
1: Estamos en la ciudad, papi.
2: ¿En dónde? Si yo no te hago eso. Vele, viaja, Nanda.
3: Sección.
2: Los micrófonos tienen que subirle más.
4: Claro, es tú mismo.
3: Nuestro invitado, el sensei, nos ilustra sobre una nueva palabra.
4: La palabra es
3: suidad.
1: Estamos en Cartagena, Cochi, siempre en el mismo pueblo.
3: ¿Qué es suidad?
1: ¿Dónde estamos viviendo nosotros? Aquí en Cartagena.
2: ¿En una qué?
3: ¿En una qué?
1: Ciudad.
3: ¿Qué?
1: La suidad de Cartagena.
3: ¿Suidad?
1: Ajá.
2: ¿Eso qué?
3: ¿Qué es suidad?
1: La ciudad de Cartagena, mami, ¿qué te pasa?
3: Suidad, no, ¿qué te pasa a ti?
1: Ay,
3: ¿cuál suidad?
2: Oye, ¿qué dice, que se te pasa?
3: Ciudad.
1: Ciudad. Sí.
3: Ciudad.
1: Ah, bueno, estamos en la ciudad.
3: La ciudad de Cartagena.
1: Oye, estamos en la ciudad de Cartagena y usted mete el pueblo, mañana se va al pueblo de vacaciones y ya no vengan más, hasta cuando vengan a entrar y listo ya.
2: ¿Pero cuál es el problema de que meta el pueblo?
1: Oye, pues, no, está bien.
2: ¿Pero cuál es el problema?
5: Si me la hago coro, no entra la nota.
3: Malo meter el pueblo.
2: Ah, pues.
1: Bueno, de todas maneras, ¿con qué me vida tú, mi Dalina?
3: Mira, se dieron una puñera.
2: ¿Cómo va a ser? ¿Quién se dio puñera?
3: El gobernador de Caquetá y el alcalde de Florencia.
2: ¡Mierda! Esa puñera estuvo buena.
3: Y lo mejor.
2: ¿Qué?
3: Hay video.
2: ¿Cómo va a ser posible?
4: ¿Cómo así?
2: ¿Cómo va a ser posible?
3: Hay video.
5: ¿Quieren ver dónde lo pueden ver?
3: En el TikTok, @olimpicartagena. Estamos en vivo en este momento porque le tenemos en primicia.
2: El video.
3: En primicia.
2: Ajá.
3: El video de la puñera que se dio el gobernador del Caquetá con el alcalde de Florencia.
2: Esta.
3: En un ring de boxeo, mis
5: están llegando, están llegando.
3: Así
5: vamos
3: que conéctense porque voy a poner una sola vez, porque ustedes saben que TikTok me castiga después. Estoy poniendo peloteras ahí.
2: Ajá.
3: Pero voy a ponerlo en el TikTok. Váyanse enseguida para @olimpicartagena.
1: Es buena esa pelea así.
2: Ya veo.
1: Es buena esa pelea así. La encarte con el otro. Lo que es, ya vamos a pelear.
3: Tremenda puñera se dio el gobernador del Caquetá y el alcalde de Florencia. Y hay video.
1: Se dice mi
3: señor.
1: Ay, Dios mío.
3: Bueno, señores.
5: Ahí está el video.
3: Los guantes reemplazaron por unos minutos los discursos políticos en Florencia, Caquetá. El gobernador Luis Francisco Ruiz y el alcalde de la ciudad, Marlon Monsalve, protagonizaron un combate de exhibición que terminó en el segundo round cuando el mandatario municipal no pudo continuar. El enfrentamiento se realizó el pasado sábado en la discoteca JR en Florencia como parte de una velada boxística denominada Guerra de la Selva. Ambos mandatarios subieron al ring con guantes y protectores y se enfrentaron ante los espectadores bajo las instrucciones de un árbitro. La exhibición hizo parte de las actividades relacionadas con la activación de la Liga de Boxeo en el departamento y de un homenaje al profesor Genaro Granja, reconocido por su papel como pionero e impulsor de esta disciplina deportiva en Caquetá. La pelea se extendió hasta el segundo asalto, cuando transcurría 1:15 de ese round. Marlon Monsalve, quien vestía de vino tinto, no pudo continuar, por lo que Luis Francisco Ruiz, vestido de amarillo, fue declarado ganador de este combate de exhibición. Palabras más, palabras menos, no estaban peleando de verdad.
1: No,
3: pero me encanta que se hayan conectado más de 300 personas.
5: Sí, el chisme.
2: Oiga, ven acá, Laurita, pero ¿quién ganó? ¿Quién ganó? El gobernador.
3: Yes.
2: Está. Será.
5: Se dieron parejitos.
3: Ahora, ¿no? Queremos ver una disputa.
5: Sí.
2: Sí.
5: ¿A quién le gustaría ver?
3: Yamilito y Dumeca.
2: Erda.
3: ¿Cómo te caería una pelea de exhibición? De exhibición. Entre Yamilito y Dumeca.
1: Ellos son vales, ellos no pelean.
3: No, por eso estos también son vales.
1: Ah, pero no.
3: Eso era una pelea de exhibición, medio. Tú que eres, se supone que eres boxeador, debes saber.
1: Yo sé.
3: Que eso es para promocionar el deporte.
1: No, pero no, yo por nocaut técnico. Si una exhibición no tiene por qué meterme un nocaut técnico.
3: ¿Ah?
1: Es una exhibición, no tiene por qué meter ninguno.
2: ¿Y por qué?
1: Por favor, dale una exhibición.
2: ¿Y eso que tiene que ver en exhibición? No hay ganador.
3: Tiene que haber un ganador, no, y tiene que haber uno que no gane.
2: Claro, se dieron puño, según el juez ganó el otro.
1: Una exhibición, papi, no tiene por qué haber perdido ninguno en ningún momento.
2: En todo caso, ganó el gobernador.
1: Listo, está bien.
2: ¿Será que el gobernador de Cartagena
3: le ganará a Dumec?
2: ¿Le ganará a Dumec?
3: ¿Será que Dumec le pega su puñera a Yamilito?
1: Linda. No te pierdas el
3: personaje. ¿Quién saldrá primero?
2: ¿Quién se rendirá primero?
3: ¿Quién se retira primero?
2: Yamilito, con su energía y su alegría, puede encender a trompa a Dumec.
1: Yo le voy a que gane.
2: O Dumec.
3: ¿Usted quién apoya ahí?
1: Yo lo voy a que gane.
3: Entre Dumé y Yamilito. ¿Quién cree usted?
5: Yo digo que gana Dumé.
3: Dumé tiene
5: más estado.
1: Apoyado más al deporte y tiene conocimiento.
2: Tú puedes apoyar el deporte, eso no tiene nada.
3: Ah, pero que es que el Yamilito no está más nuevo.
5: Pero no hace deporte.
2: Eso es lo que tú no sabes.
3: ¿Cómo sabes?
4: Pero ven acá, porque solamente en política vamos a coger otro.
3: No, porque estamos hablando de política. Relacionado a lo que se hizo allá.
2: ¿Usted quién le va, Laurita? ¿Quién dice usted que va a ganar entre Yamilito y el alcalde?
3: Dumé.
4: Por cuerpo Dumé.
3: No.
4: Por
3: cuerpo Dumé, ¿te gusta?
4: No, que Dumé está grueso.
1: Está
2: hombre.
3: Yo no sé.
5: A mí no me llamen a pedirme boleto que no le voy a
2: boletar. Bueno,
3: la pero mala idea no es.
2: Mello, ¿usted quién dice que gana?
1: No, yo que Dumé por el conocimiento, como ha sido vaina de deporte, él practica su ciclismo.
3: ¿Su qué?
1: Él corre su vaina, de pronto tiene más físico, ¿me entiendes?
2: Mello, ¿usted es happy? ¿Usted quién cree?
4: No, Dumé.
2: Señor Cochi.
5: No, sí, yo digo que Dumé gana.
2: ¿Laurita? No, yo lo voy a Yami.
1: No, pero Yami.
3: Lo que pasa es que de pronto Yamilito, porque bueno, yo digo Yamilito porque Yamilito está más nuevo.
2: Yo digo que Yamilito también le pega su puñera a Dumé.
1: No, ya está muy gordito, está muy bien.
3: Pero Dumé tiene algo.
2: ¿Qué?
3: Y es que mi compadre Dumé no se queda con una.
2: Bueno, pero es que, ojo, una cosa es aclarar, hablar o decir algo y otra cosa es responder con un puño.
3: Oye, ¿verdad? ¿Quién ganará ahí?
2: Yo digo que Yami.
3: ¿Qué dicen los seguidores?
2: Yo digo que Yami le pega su puñera.
1: No creo.
2: Eso hay que verlo.
3: ¿Le gana a Dumé?
2: No, aunque en medio versus el uso Garruso, ¿quién ganará? Dicen por acá.
1: Eso es pan comido, tú.
2: O sea, pan comido.
3: Pan comido.
2: Pan comido. O sea, el uso te gana.
4: Depende del pan, porque si es francés.
1: Por favor.
4: No, pero digo una cosa. En contextura le gana Dumé, está grueso. Pero ya uno se puede enfocar, de pronto ya Milito está bien, está parado.
2: Cállate mejor,
4: ve.
2: Ay, Gaby, cállate.
3: Milito está parado.
4: ¿Qué sabe hablar?
3: Verdaderamente.
2: Dice por acá también que Laura versus Lavaldiri. Yenda, Laurita.
3: No, ahí sí me pega. Mira, a mí cualquiera que me ponga me pega mi puñera.
2: ¿Sí?
3: La que sea que me ponga. Porque yo no sé pelear.
2: Dice que Yamilito gana. En medio de su happy.
4: No, no, esa pelea no va.
3: Ahora, yo no sé pelear.
5: ¿Con quién me pondrían a pelear?
3: Yo no sé pelear. Yo no tengo técnica para pelear. Eso sí está claro. Pero yo tengo fuerza. Bastante. Y bastante fuerza tengo yo.
2: Ey, dice que el emperador y la página. Y que el emperador y la página que le está tirando. Todo mi resto para el Lempe.
4: Quique Pérez.
2: ¿Quién?
4: ¿Contra quién?
2: No, Quique Pérez dice por acá. Quique Pérez está afuera, le gana a todo.
3: Qué barbaridad.
2: A todos le gana. Oye, bueno, más noticias turbantes, por favor.
3: Ajá. Pensando bien aquí al Cochi, ¿con quién le pondríamos?
2: ¿El Cochi?
3: ¿Qué contrincante le pondríamos al Cochi?
1: Ponle el playo del mensajero.
4: No. Tiene que ser como el marido de una de las muchachas.
2: Ey.
3: Pero tú no respetas, ¿o qué? No. El marido de las mozas tuyas.
2: Ey, ¿cuál moza?
4: No tengo más con quién.
2: Pero ¿cuál moza? Está hablando de moza, ¿cuál moza?
4: El disco es el marido de la mujer.
2: Claro.
3: Bendito sea.
2: No le diga así moza, que ya usted la trata por la señorita Laura.
4: Oye, pero viéndolo bien. Oye, viéndolo bien, Yamilito le puede ganar.
2: Dale.
3: ¿Por qué?
4: Porque es que el más tiene más contextura firme.
2: ¿Y está qué?
4: El arte está parado.
2: Más bacano.

0: 45 minutos. Y es hora de música a nombre de Arroz Roa. 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
0: 8 de la mañana, 47.

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0: Buena salsa. Ahí está, Tito Rojas. Se llama Siempre Seré. Un abrazo para todos. Una hora más en la Olímpica. Laurita, salúdeme a esos oyentes que están en la parte externa ahí escuchando.
1: Por supuesto, toda la gente que nos visita por acá.
0: Hombre,
1: que
0: pase un abrazo.
1: Un abrazo muy especial. Dios les guarde.
0: Qué bueno tenerlo por acá.
1: Que están por acá al frente saludando.
0: Exacto. Bueno, señores, 9 de la mañana, 16 minutos ya en Olímpica Estéreo. 9:16, una hora más.
2: Bacanísimo. Más bacán. Bacano.
0: Señoras y señores, ¿qué me iba a decir?
3: Mi hermano, déjame comentarle. Tenemos pendiente al arroz roja. ¿Qué es lo que hay que pegarle a la gente?
1: ¿A qué?
3: Arroz roja, ¿no es?
1: Sí. ¿Roja? Mi amor. Pero este mundo sí está jodido, ¿verdad?
3: Explícamelo del mercado.
1: Oye, ¿no? Espérate, que venga. Cuando tiene que decir la J,
0: no la dice.
1: No la dice.
0: ¿Y cuando?
1: Y cuando no la tiene que decir.
0: La dice.
1: Bueno, vamos. ¿Cuál arroz roja?
3: Explique.
1: ¿Cuál es ese?
3: Arroz roja, pues. Arroz roja.
4: ¿A lo qué?
3: Arroz roja.
1: Arroz roja.
3: Bueno, mami, ponte pila
1: para decir. Señor Arroz.
0: De la señora.
3: Ahí está. Dilo tú, pues. Y tira la información. Dilo tú. La información, por favor, necesitamos ver.
4: Pero di la canción, di la canción.
0: Pero la canta.
1: Que hable bien. Eso sí. Es lo que necesitamos.
3: Arroz roja.
0: De la suave, ¿cuál es?
1: Arroz roja. Ajá. Nos van a
4: quitar la pauta.
1: El cliente se va a quejar, nos van a quitar la pauta. Ahí sí que arroz roja.
3: Explica la gente, ¿qué es lo que hay que hacer? La
0: gente, no, pero tú tienes que decirle que arregle los bajos, tiene mucho bajo, compa, en la voz.
3: Ah, ¿cómo crees? Que no hablan todos, yo expliqué a ustedes.
0: Tiene
3: que el director está diciendo que diciendo lo del arroz roja, pónganse pila.
1: ¿Pero cuál roja? Entonces, roja.
3: Bueno, arroz roja, entonces pónganse pila. Vamos a darle la información para que la gente se inscriba para hacer su país con domingo.
4: Como ya saben que si se quiere ganar el sopa y seco con arroz roja.
1: Oye, no, pero fuera de broma con el tema del sensei, sí le vamos a decir a todos los oyentes, a esos olimpiquistas que son firmes, que les encanta, claro, temprano y más bacano, que les encanta Olímpica Estéreo en general, que quieran compartir con nosotros, pasar un rato chévere. Hay muchos oyentes que nos dicen, oye, qué bacano sería que pudiéramos compartir con ustedes fuera de la cabina.
0: Claro.
1: Y claro que lo podemos hacer el domingo en nuestro sopa y seco con arroz roa y Olímpica Estéreo. Y ustedes pueden participar súper fácil.
0: Bueno, ahorita.
1: Vamos a poner fácil. Miren lo que van a hacer.
0: ¿Qué van a hacer?
1: Ahorita nos van a escribir aquí al WhatsApp. Yo voy a estar pendiente.
0: Ajá.
1: Nos van a escribir al WhatsApp. Miren, yo quiero ahorita manden el nombre a usted, donde vive, el barrio, la calle. Entonces, queremos que vengan con el sopa y seco a la calle tal, del barrio tal. Okay. Acá somos tantos vecinos. Y vamos a participar, que es lo único que tienen que hacer, fácil, breve, sencillísimo.
0: Ajá.
1: Tienen que reunir la mayor cantidad de kilos consumidos de arroz roa.
0: Exacto.
1: No le voy a decir la mayor cantidad de bolsas porque no es el que más bolsas reúna.
0: Sino kilos.
1: Es el que más kilos
0: tenga en las bolsas, ¿no?
1: En las bolsas, correcto. O sea, no es lo mismo. Una bolsa de 5 kilos no vale lo mismo que una bolsa de 1 kilo, claramente.
0: Exacto.
1: Lo que vamos a contar son los kilos.
3: Explíquele que no van a tener
1: esas bolsas, ojo, las tienen que entregar cuando obviamente ya las hayan consumido.
0: Claro.
1: No van a botar la bolsa ni nada de eso. Ni nos van a entregar las bolsitas llenas de arroz. Ya ustedes tuvieron que haberse comido ese arroz.
0: Exacto.
3: Así es.
1: Entonces, compran arroz roa hoy, mañana, el jueves, el viernes. Van a utilizar obviamente el arroz todos los vecinos, porque tienen que ponerse de acuerdo. Toda la cuadra.
0: Es más, un líder de la calle que lo haga.
1: Correcto.
0: Uno
1: puede ser uno de los líderes. Listo, el Cochi es el líder de su calle.
0: Ah, exacto.
1: Entonces el Cochi le, bueno, vecino, vamos a comprar el arroz roja, aquí en la tienda, pam, y al final el Cochi dirá, bueno, tenemos, ya reunimos, por ejemplo,
3: 70 kilos.
1: 100 kilos.
0: Ajá.
1: De arroz, entonces nosotros vamos allá y verificamos si efectivamente.
0: Total.
1: Si en la calle del Cochi es la calle que más kilos reunió,

0: le llevamos, pero tremendo sancocho, pero le estamos hablando del sancocho de tu vida.
1: Para 300 personas.
0: Para 300 personas, te estoy hablando de un sancocho de más de un millón de pesos.
1: Claro, total, o sea, lo que es 300 personas, vamos a llevar también.
0: Sí, y aparte de eso, le vamos a dar hasta los desechables, usted no va a ensuciar plato, ni cuchara, ni nada de eso. Y obviamente.
1: El equipo olímpico estrella va a estar para allá con ustedes.
0: Y obviamente la Rorroa, porque nadie va a tomar sancocho solo.
1: Señor.
0: Sopa sola.
1: Y cuando el cucayito así.
2: Sopa y seco.
1: Con cucayito así.
2: Una chicha de arroz,
1: sí, también. También. Buena para los riñones, mi compadre. Con hielito picado.
0: Todo eso lo vamos a hacer este domingo. Entonces, pónganse las pilas, les estamos avisando con tiempo para que empiecen a comprar sus bolsas de arroz roa, para que lo consuman y para que las vayan guardando ahí. Nos avisan, nos escriben, muchachos, miren, yo ya hablé con los vecinos, reunimos tantos kilos hasta ahora, para ver, y llegamos por allá.
1: Que nos escriban entonces sus datos a través del WhatsApp.
0: Tempranito estamos por allá el domingo, allá nos ponemos entre todos a hacer ese sancocho. Acá nos compartimos, nos
1: y escuchando salsa y playa.
2: Aprovechen, salsa y playa conmigo.
0: Bacano, en medio echando sus cuentos. Toda la vaina por allá, todos los muchachos, dándolo todo.
1: Sí, señor. Entonces estamos listos, preparados entonces para que nos manden entonces los datos ahí a través del WhatsApp.
0: Sí, aquí nos están escribiendo.
1: Ok. Sí,
0: pero ojo que yo creo que lo mejor es que haya un como un representante por calle.
1: Exacto.
2: Sí, okay.
0: Para que sea más fácil. Que nosotros nos podamos comunicar con una persona de esa calle.
1: Epa.
0: Y esa misma persona nos diga, bueno, mire, llevamos tanto.
1: Exacto. Ojo que es este domingo 20, ¿cierto?
0: Correcto.
1: Este domingo. Así que pilas entonces para que se comuniquen con nosotros y nosotros podernos tener el contacto directo con la persona que se va a encargar. Así que pilas, por favor. 9 de la mañana, 21 en Olympic Stadium y es ahora. Le damos la bienvenida al maestro. Le damos la bienvenida al Sensei. Mira, saluda a Sensei a la señora. Ella vino desde muy lejos a saludarte, de Sensei. Un abrazo para ellos. A esta hora en Olímpica Estéreo le damos la bienvenida al Sensei. Estoy un poquito así de tono.
2: Por favor, con tono regular.
1: Romántico. Al Sensei, al maestro, al oráculo. El hombre que con su sapiencia única le regala conocimiento a toda esa gente que está.
0: ¡Corregida!
1: El que todo lo sabe y el que todo lo ve menos.
0: ¿Quién se mete a su casa cuando sale de la casa y cuando viene manejando que viene en primera?
1: Punto com. Sí. Punto com. Hoy, como todos los días, a través del correo electrónico que le vamos a entregar, usted manda la petición para que el Sensei sea quien le dé el dato. Para que usted pare de sufrir. Se le quite cualquier enfermedad, cualquier anomalía, si de pronto tiene dificultades. Ahí está el Sensei, el maestro, el oráculo. Sensei oculo.
2: Oculista.
1: Doctor, bienvenido. Buenos días.
2: Muy buenos días. Gracias a usted y a toda su vasta audiencia por la oportunidad para atender mis pacientes.
1: Oiga, saladita
0: la papita.
1: ¿A la orden? Bueno. Hoy, como todos los días, tenemos una colaboradora, está haciendo las prácticas, que le regala el correo electrónico a toda la gente para que la gente comience a mandar sus peticiones.
2: El correo es.
1: El correo es.
0: www.arajosensei@cumpleañosdecartagenapasado.com.
2: Es la...
0: numeral. Tiene puesta la camiseta del cumpleaños de Cartagena y Cartagena ya está que cumple otra vez. .com.
1: Esa camiseta era de una sola postura.
2: No, no, no,
1: 493 años.
2: Ya ni Dumé.
0: Ya ni Dumé se pone esa camisa.
2: Bueno.
0: Pero porque tienes que ponerse caro.
1: No. Muéstramelo a él, por favor, para que vea la gente que todavía tiene la camiseta del cumpleaños.
0: Búscalo.
1: Eso fue la camiseta. Guay. Oye, y Cartagena cumplió en junio. Primero de junio, ¿cierto?
2: 493.
1: Ya Cartagena. Junio, tiene. Julio, agosto. Tres meses han pasado y usted todavía con esa camiseta.
2: Ah, bici, no.
0: ¿Con esa qué?
1: Camiseta guay.
0: ¿Y por qué no dices camiseta?
1: ¡Bocamurro! Bueno. De una, mija linda. Bueno.
0: Malo buscar un.
1: Mandaron entonces el correo electrónico. Repítame el correo, por favor.
0: www.arajosensei. Esa camiseta de cumpleaños de Cartagena ya está pasada de moda.com.
1: Ahí está. Comiencen a mandar el correo electrónico.
0: ¿Dice
1: una? ¿De una? ¿De una?
0: Sí.
1: Ok.
0: No, Sensei, ¿sabes qué? Los oyentes están ahí en la jugada.
1: Activo. Ajá.
0: Gran Sensei.
1: Gran maestro.
0: Imagínense que me invitaron para el matrimonio de Laura Vanessa.
1: Miércoles.
0: Y voy ahí con mi marido.
1: Da.
0: Él es albañil. Y ese hombre vive mojoso.
1: Da.
0: Vea, eso yo le compro crema.
1: Aceite.
0: De cuánta vaina, señorita Laura. Y ese muchacho no se le quita esa mojosera. Hay que ponerle camisa manga larga para que no se le vean los cómo.
2: Los mapas.
1: Vete un happy a la vaina.
0: Los tolillos.
1: Irda.
0: Por favor, me lleva al trote con la crema. Colabóreme con algo económico y efectivo para la mojosera, para que ese hombre se vea hidratado.
1: Ajá.
2: Le tengo la fórmula.
0: ¿La qué?
2: La fórmula.
0: ¿La qué?
2: La fórmula.
0: ¿La qué?
2: Ponme la receta.
0: Bueno, búscalo.
2: Para esas personas que trabajan en albañilería.
1: La señora con los...
2: Para las personas que trabajan en albañilería y siempre están mozos, que busquen el afrecho de coco. El afrecho de coco.
0: ¿Qué va a hacer con unos bolis?
2: No, no bolis, no. El afrecho de coco, ese afrecho se lo puede sobar en toda la montaña. Tenga mojosera. Ese afrecho le quita todo y queda nítido, bien hidratado.
0: El afrecho del coco.
2: Sí, señor. Después que ustedes hacen su, rayan su coco, que hacen el arroz bien bagazo.
1: O sea, el bagazo.
2: Ese afrecho no lo bote. Téngalo ahí una bolsita vacía.
1: El que una así que.
2: Ese afrecho lo tiene ahí, ese original. Eso lo había nítido. Si no compra aceite de coco.
1: ¿Cómo hace uno, Gati? Medio, ¿cómo hace uno cuando come coco?
0: ¿Cómo va a ser?
1: Ajá.
2: Ese es el afrecho de coco, eso es original. Eso lo había nítido.
0: ¿Cuánto tiempo tengo que echarme al
2: afrecho? No, cada vez que haya salido, te montamos a echar el afrecho de coco ya. Listo.
1: Y va oliendo a coco. Exacto. O sea, pero le quedan a uno las pelusas en la.
0: Pero te huele.
1: O sea, por ejemplo, la persona que es velluda, le quedan las pelusas enredadas en el vello.
2: Eres tú que te vas a quedar de antes ahí.
1: No, no, por eso te estoy diciendo. O sea, no tengo derecho a hablar entonces.
2: Si puedes hablar, bro. Siempre va con lo contrario. Si una persona tiene un poco de quitarse y ya listo. Ahora salir con eso así.
1: Pero tiene que estar el afrecho seco o.
2: No, no, Javi, tengamos ahí guardadito en la nevera.
1: Hidratado, ¿no?
2: Esta, porque está saliendo la persona bien hidratadita. Sí, señor.
1: Bueno, y fuera.
0: ¿Qué opinarán los oyentes? Bueno, esto nos acaba de tirar un remedio económico.
1: Porque queda eso la piel lucia.
0: Económico y de un solo ingrediente. Entonces, eso es positivo.
2: Sí, señor.
0: Vamos a ver qué opinan los oyentes, si ellos consideran que eso es verdad.
2: Es lo mejor.
0: O eso es puro cuento, puro nido de paloma.
1: Buenos días.
3: Muy buenos días.
1: Ha hablado el maestro, el oráculo, el sensei, el que todo lo sabe y el que todo lo ve. Menos.
3: Es verdad.
1: Sí.
3: Que en la mañana temprano se restrega bien y sale el lindo para ese matrimonio que está bello.
1: Sí.
3: Lindo va a quedar con esa hidratación, porque es natural. Nada. El maestro tiene toda la razón, el sensei.
0: Trajo sensei por primera vez en la
1: vida. Bueno.
0: Bueno, pero es que gracias, un oyente le haya dado la razón, no significa que decir. Todos le vayan a dar la razón.
4: Sí. El pelo te huele a coco, usa manteca negrita.
1: ¿Cómo?
4: Usa pomadita para el celo, que lo tiene rancio.
1: Erta.
2: No, por eso digo, meterlo en la nevera.
1: Buenos días.
5: Buenos días, Cuyo Olímpica Terrio me pone de todo.
1: ¡Habla del maestro!
5: Maestro sabe todo, menos cuando la mujer se le mete a la casa.
1: ¿Sí?
2: Cuando la mujer se le mete a la casa.
0: Cuando el marido de la mujer se mete a la casa.
5: Ey, el maestro tiene toda la razón. Aceite de coco. Eso es lo mejor para la mojosera. Ya. Así que. Eso me da con el sensei, eso es buenísimo.
0: Entonces ya como acabamos de verificar que efectivamente el sensei.
5: Oye, Laura, señor. Laura, una preguntita. Laura, sí. Una preguntita. Medio también va para tu matrimonio.
0: Presuntamente.
1: Hasta que no sabemos cómo entraría.
5: Tienes que echarle un poquito de tubo en la cara.
2: Ya todo está comprado, vale mía. Tengo torofil en la casa.
0: Torofil.
5: Pasa por acá con San José con los vidrios abajo para que te vean.
2: Ah, sí.
5: Sí, por acá con San José pasa con los vidrios abajo en la dote negra.
1: ¿Y para qué?
5: Para que lo vean, para que lo vean.
1: Papi, que para que lo vean.
0: Para joderte, no tiene para la gasolina.
1: No tiene gasolina.
0: No tiene gasolina. Si prende el aire.
5: Oye, Nando.
1: Señor.
5: Nando, párale bola. Ese día le hice una carrera que costaba 6 barras y nada me dio 4,000. Estaba haciendo la práctica para la licencia.
0: ¿Cómo va a ser?
1: ¿Y en qué lo llevaste? ¿En moto? ¿En moto?
5: En moto, sí, cuando traba moto taxi.
1: Pero te pago. Pero pues acá, yo te hago una pregunta. Si tú cobras 6,000, ¿por qué te paga 4,000?
0: Porque él es en medio.
2: Está llevado.
5: En medio, me quedé viendo 2 lucas.
1: ¿Y qué te dijo? ¿Y qué te dijo? ¿Qué te dijo?
5: No, es que no tengo más y se metió en el café a comer.
1: Iba largo. O sea, que ese es el problema. De porque que se creen porque son figuras públicas, la gente tiene que dejarle el trabajo regalado. ¿Cómo que te cobra 6,000 y te va a pagar? No tengo más y ya, y llévalo y no tengo más.
2: Mamá, ustedes saben que no me gusta nada.
1: No lo estoy diciendo, lo estoy diciendo el oyente.
5: Se juega, man.
1: Dale.
5: No.
1: Dale, mi hermano, la buena. Gracias por exponer tu caso también.
2: Por favor.
1: Todos los chichones que, todos los chichones que está haciendo.
0: Si hemos confirmado que... Ah, bueno, pero tenemos atacado. Vamos.
6: Lo que dice el bello es verdad.
1: ¿Por qué?
6: En los tiempos de mi abuela se echaba el afrecho de coco y te quedaba la piel brillante. Ahora no.
1: ¿Por qué?
6: Ahora hay otros remedios que sirven para eso, porque después te queda la piel hedionda coco.
7: ¿Cuál es?
0: Ay, pero el olor a coco es delicioso.
1: Sí, dependiente. Claro. Sí, sí. El, dependiendo
7: una si cosa, un coco rancio, ¿no? Una, vea, una cosa es el olor, o sea, la fragancia que se inventaron de coco. Es una cosa.
1: ¿Y otra cosa y es?
7: Otra cosa es el propio coco.
2: Usted está en la playa bien
0: relajado. El coco no huele mal.
2: No, usted está en la playa. El coco, usted está en la playa bien relajado. Y llegan a hacerle un masaje con aceite de coco, papi. De ese, hacerse ese masaje porque usted queda bien nítido y el olor del coco normal.
0: Sabroso. Pero, no, bueno, pero ya que verificamos que efectivamente el sensei tiene toda la razón.
1: Buenas, un momentico, Laurita. Ah, no, último por acá. Ya, bueno, ahora sí, hable.
0: Vamos a hacerle el comercial oficial a la Frecho.
1: No, ok. No.
0: ¿Está usted mojoso?
8: Sí, señor.
0: ¿Tiene un mapa en el codo?
8: Sí, señor.
0: ¿Los tolillos los tiene blancos?
8: ¡Ay, sí, señor!
0: ¿Tiene mojosera hasta en las pestañas?
8: Sí, señorita.
0: Es momento de parar, porque ha llegado el afrecho de coco. Afrecho el gran sensei. Muestra la imagen. Mira qué hermoso. Ay, mira, si usted favor. Quiere una cara tan hidratada y unas manos tan hidratadas como las del sensei, afrecho de coco el sensei. Muestra la mano. Ah, no, no, no la muestra.
8: No, no, no, no, no, no, no, no, no.

0: El Dani Daniel, el propio.
1: Lo vi bien en el concierto Dani Daniel, ¿oyó? Al lado del Canario también hizo la interpretación de una canción. Y de verdad, el man original, el Dani. Te lo juro, Nando, te vi en la animación, así me dijo. Te vi en la animación, te voy a contratar para que animes también mis eventos, mi concierto. Te lo juro, ya tú sabes.
0: ¡Qué buena salsa! 9 de la mañana, 50 minutos en Olímpica.
2: Bacanísimo. Más bacano.
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0: Uy.
3: Sancocho para 300 personas es bastante.
0: Bastante, mi mamá.
3: Entonces, lo único que tienen que hacer es comprar arroz roa o obviamente consumirlo. Sí. Guardar el empaque.
0: Por
3: Importante
0: favor.
3: Que guarden el empaque. Porque es la calle que mayor cantidad de kilos consumidos de arroz roa tenga al final de la semana,
0: sí,
3: va a ganarse el sopa y seco con nosotros. Allá vamos a estar todos los del equipo de Olímpica Estéreo haciendo sancocho con ustedes, hasta los desechables se los llevamos.
0: Da de una.
3: Agüita, vamos a hacer agüita de arroz.
0: Terza.
3: Una chichita de arroz. Una chichita de arroz para refrescar.
0: Con hielito picado.
3: La sopa y el arroz roa, obviamente, para que todos disfruten allá en el barrio, en la calle donde vayamos a estar.
4: Ahí aproveché y se tomó una foto conmigo.
3: 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Imagínese el plan desde temprano, 9 de la mañana.
0: Oiga.
3: Allá en el barrio.
0: Totalmente.
3: Cuidándose así playa. O sea, haciendo, tomando sopa de caquete.
0: ¡Cierta!
3: Sopa y seco, creo.
0: No, y además de eso, eso es para 300 personas. O sea, es como tratar de integrar a toda la cuadra con Olímpica Estéreo y con nuestros amigos de Arroz Roa. 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Así que, pues, no diga que no la avisamos. 9:52, voy a una pequeñita pausa para comerciales, muchachos, ya regresamos con más aquí en Olímpica. 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

0: esa buena canción, se llamaba El Frenito. Ya son las 10 de la mañana, 12 minutos, 10, 12 minutos. Aquí estamos en Olímpica en Serio, pasando la deliciosa con la música espectacular y muy bien acompañado. Antes de arrancar con los casos de la señorita Laura, hoy desde cualquier lugar del mundo, mi querido y estimado Happy.
1: Laurita Vanessa, desde la calle. Mi amor, buenos días.
0: ¿Cómo
1: hoy
0: vamos?
1: Es martes y no es un martes cualquiera, Laura Vanessa. Es un día, ¿será que pagan hoy? Ya cayó, Laura.
0: ¡Ay, qué bendición!
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0: Mi querido y estimadísimo sensei, ¿cómo vamos?
5: Todo está bien, mami.
0: Póngale atención al caso de hoy porque la cosa está ruda. Hay un hombre que tiene su mujer y que adicional a su mujer tiene una moza, pero una moza firme. Tan firme que el hombre le paga el arriendo a la moza y todo. Resulta que le han dicho a ese hombre que la moza estaba con otro hombre en un lugar. Y el hombre se ha llenado de rabia. Me dice, señorita Laura, yo la confronté a ella, porque ella como que va a estar con otro hombre. Yo soy un tipo responsable hasta con ella. Y ella dice que ella puede tener el que ella quiera, porque ella no es mujer mía, sino moza mía. ¿Cómo te parece a ti esa vaina? Y a mí me parece que ella tiene la razón, amigo.
5: No. Yo digo una vaina, si el hombre tiene su mujer y tiene un vacilón, es un vacilón ya normal. Pero si yo estoy pagando arriendo a esa muchacha, ella tiene que tener un respeto porque el hombre tiene una obligación con
0: respeto.
5: Ella. Claro.
0: ¿Cómo se va a hablar de respeto en una relación de mozos primero?
5: Oye,
0: que todo.
5: Hoy en día una mujer no va a conseguir un hombre solo, si lo consigue solo en él.
0: Oiga, hombre solo sí hay. No, me da mucha pena contigo. Oye, yo te voy a decir una cosa, los hombres son carones. El amigo, con todo el respeto y que me perdone el que mandó el caso, porque él está indignado. O sea, claro. Se atacan porque la muchacha estaba saliendo con otra persona. Ahora que porque le paga el arriendo, amor, tú le pagas el arriendo a ella para ir a meterte allá en el apartamento. Ya, está pagando como si fuera para un motel. Así que no, porque le pague el arriendo, entonces ahora ella tiene que, ahora, si está bonita ella, pues. Ahora no puede ella tener vida.
5: No le pago más arriendo para ver cómo hace ella.
0: No, es que no, ella no tiene problema que se lo pague el marido nuevo. Oye, que son conchugos. Descarado
5: que. Dando un arriendo que no,
0: y yo no va a pagar, no, ninguna ayuda, ella no te vas a meter, ella no va a irte,

0: para mejor decirlo así, con un macho ajeno. Ajá. Y ese hombre a mí me ayudaba en todo. Pero llegó un momento que ya todo se perdió, porque cuando yo le decía a él, vamos a vernos o algo, no, que mi mujer, no, que esto. Entonces yo decidí ponérselos con otro. Entonces, claro, mira, con el que estoy ahora, me fui a vivir con él. Me ha comprado mis cosas, cosas que el otro no me dio.
1: Claro.
0: Entonces yo le dije el piqui, chao.
1: Oye, ven acá, yo te voy a decir una cosa, que hombre que es mozo, o sea, como te digo, tiene mujer y le está exigiendo a la moza fidelidad, un hombre que es carón.
2: Que la mujer llega a darse cuenta que el hombre está respondiendo.
1: Si
2: el
1: ¿respondiendo responde, de qué? Oye, es lo mínimo que puede hacer si va a meterse en el apartamento. ¿Qué es lo que puede hacer? Que le pague el arriendo, por lo menos. Si no se lo tuviera que llevar a un motel y tuviera que pagar también.
2: Está bien, está bien. Si el hombre le está dando a ella una estabilidad donde va a estar viviendo.
1: ¿Estabilidad de qué? ¿Cuál estabilidad? Ella quiere su marido. Deje que ella saque y haga su vida con otro macho.
3: No escucho lo importante que porque me pone de todo. Laura, eso se llama el karma. Chao, mamá.
1: Así es. El propio karma, tiene que ser serio.
4: Señorita Laura, buenos días. Usted siempre apoyando la sinvergüenzura. Ahí es donde se estrella. No todo hombre paga arriendo.
1: Ah, pues, paga arriendo, pero tiene mujer. Mira, lindo, pues, ¿qué futuro vas a tener ahí?
2: Ella lo aceptó, ella lo aceptó.
1: No importa, pero es que no tiene que aceptar. Lo aceptó una vez, pero no tiene que aceptar todo. Entonces yo te pregunto una vaina. Entonces, según ustedes, esa mujer tiene que estar toda la vida ahí.
2: Toda la vida.
1: Claro. Ah, porque le están pagando la rienda.
2: Claro,
1: no, no. Ay, ya que lo peine un sapo.
5: ¡Se metió!
1: ¿Qué?
2: ¿Cómo tienes tu inquilino? El inquilino mental. Ey, tenga todo ahí. Tiene que quedarse quieto. Se queda quieto. Entonces, ¿cómo hago ahí?
1: ¿Cómo vas a decir que eso es lo mismo que fuera un inquilino?
2: Claro. Claro.

0: las 10:37, 10:37 en Olímpica. 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Bueno, sensei, seguimos hablando del caso de hoy, un hombre que tiene mujer y tiene moza. Y a la moza le paga el arriendo. Y se pillaron a la moza con otro tipo. Y ahora le está indignado porque ella no tiene que andar con otro tipo. Ella lo tiene que respetar a él. Eso dice. ¿Qué dices tú?
1: Esa había una faltona. Si el man está pagando arriendo, que va a...
0: ¿Faltona de qué?
1: Oye, pero que va a...
0: Pero si ella no tiene mujer.
1: Él tiene su mujer.
0: ¿Qué firmeza va a exigir un hombre que tiene mujer, claro, a otra mujer?
1: Si ella lo asentó con tu mujer y el man.
0: Hasta que ella quiera.
1: Claro, y
0: hasta que ella quiera.
1: Entonces, no me le... Papi, no me dé más arriendo, que busque otro man más. Y ahí listo, busca otro más yuyu y hablo yo. Bueno, pero en el caso mío tienen que respetar. Conmigo no cuenten más. No le pago arriendo. Che, un arriendo.
0: No te tiene que molestar.
1: No, ¿sabes? Tengo un arriendo como 8 y medio, 900 baros, 800 baros.
0: Ajá, igual.
1: Ah.
0: Y no se va a meter allá a la casa de ella. Claro, para eso que paga arriendo. Si no se metiera en la casa de ella, tuviera que pagar motel. Es lo mismo.
1: Para mí no pago motel.
0: Es lo mismo. Es lo mismo.
1: Es una pastora.
2: Te pone de todo, Laura. No te voy a decir una cosa. Es una mujer de una estabilidad. Es una mujer de 2 y 3 estabilidades. Es una mujer seria. No es una mujer de un solo hombre. Es una mujer de varios hombres. Entonces, no es una mujer que no tiene estabilidad con ninguno. Sino ella busca quien, ella busca el sol que más la alumbre a ella. Ella está buscando el sol que más la alumbre.
0: Eso es lo que está haciendo. Mentira no es. Mentira no es. Vamos a ver qué dicen por acá. Ah, pero es que un hombre quiere estar exigiéndole firmeza y fidelidad a la moza. Mira tú esa vaina.
3: Yo escucho Olímpica Estéreo porque me pone de todo. Estoy con el medio. Ahora, fácil. Si sí, ella quiere estar con otro, entonces que aquel le pague el arriendo y yo me meto en la noche.
0: Bien. ¡Allá! ¿Viste tú? Buenos días.
4: Buenos días, escucho Olímpica Estéreo, me pone de todo.
0: Licenciado, cuéntemelo todo.
4: Mami, Samuel es una vampira. ¿Verdad? Todo lo que coge lo pela. Es Cabrila, estoy con el sensei. Mira, está pagando el arriendo para que otro le dé tu bocaribe.
0: No. Bendito sea Dios. Le están dando lo que dijo el oyente ahorita. Lo que se llama el karma.
5: Yo escucho Olímpica Estéreo porque me pone de todo. Yo también estoy con el medio.
1: Claro.
5: Si ella quiere tener otro, que busque quien le pague el arriendo. No le pago más arriendo, que se abra con los paraguas. Pagando el arriendo y comida tras el cero. Para que tenga otro, a ti mezcla. Espérate, hombre.

0: 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Mi querido y estimado Happy, cuéntamelo todo.
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0: Ya son las 10:48.
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0: seguir inscribiéndote, a seguir participando por nuestro Sopa y Seco con Olímpica Serio y Roa. Por lo pronto me voy con mi querido Happy, que se encuentra en vivo, cuéntamelo todo.
1: Y pidió el deseo, lo pidió.
0: Claro.
1: 11-11, ese deseo hay que pedirlo enseguida.
0: No, ya lo pedí, ya lo pedí.
1: Ya lo pidió.
0: Obvio. Claro.
1: Cuente con eso, cuente con ese deseo. 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
3: Sensei, seguimos conversando sobre el caso de hoy. Un hombre que tiene mujer y tiene moza. Y a la moza le paga hasta la rienda. Y resulta que se ha pillado a la moza con otro. Él está indignado, está molesto, que cómo es posible que una vaina que la otra, que ella tiene que serle fiel. Y ella dice, pero ¿por qué? Si tú tienes tu mujer. Él dice, porque yo te pago el arriendo. ¿Qué dice el sensei?
4: Ella se metió con el man sabiendo que el man tenía su mujer y el man le dio el compromiso, yo te pago el arriendo. Si el man está pagando el arriendo, ¿por qué lo tienen que rayar? Hombre, compa, de esa vieja y no le doy más plata, entonces que se rebusque. ¿Cómo puede? Yo no le pago más arriendo. La abro enseguida y conmigo no cuentes más.
3: Ajá, me dijo, pero es igual. Ella no tiene nada oficial.
4: Ella sabe.
3: Ella no es la mujer, ella es la moza.
4: Ya sabe quién tengo en mi momento, se va a quedar me pide arriendo. ¿Para qué me pide arriendo?
3: Ajá, porque ella no te vas a meter tú en la casa. No te vas a meter, si tuvieras que pagar motel, pagara también plata, igual. Págale al arriendo y ya. ¿Qué crees que lo del motel es un regalo? Eso no es ningún regalo. Allá no va y se mete. Allá no va y se mete. Entonces. No, me da mucha pena contigo.
4: Eso no va.
3: Ajá, y entonces. ¿Y ella es mujer tuya acaso?
4: Claro, soy muy mío como.
3: No, es mujer tuya. Si tú tienes tu mujer.
4: Ella sabe, se metió conmigo, sabe que tengo mi mujer.
3: Oye, qué descaro, estás viendo tú, Danei.
4: ¿Cómo me pide arriendo?
3: Danei, yo te voy a preguntar. Mira la situación. En medio tiene su mujer. Y en medio te tiene a ti de vacilón. Pero en medio está firme, está enamorado de ti. Y te paga hasta el arriendo de tu casa. Porque él se va y se mete a tu casa. Pero tú conociste un tipo y saliste con un man. ¿Verdad? Tú puedes, ¿verdad? Es correcto, entonces está indignado.
4: No te pago más arriendo.
3: Viste, ya dice. Ajá. Paga el arriendo para que vaya a meterse allá. Es lo mismo, él no le está dando nada de chévere, de regalo, no señor. Ese, como dice uno, ese arriendo es consumible.
5: Nada, ella no. Suerte, compártale la pata y para adelante.
3: Bendito sea Dios.
6: Yo escucho Olímpica porque me pone de todo.
7: No, Laurita, el hombre, el sensei tiene la razón, ¿sabes? El sensei tiene la razón. Ella lo conoció a él con su esposa, pero él la conocía a ella sola. Entonces, lo que ahí faltó fue comunicación. Mira, fulanito, hay una persona que está interesada en mí, entonces, felices los cuatro o hasta aquí llegó. Y bueno, no me paguen más arriendo porque también ella tiene que tener en cuenta que si el hombre le está aportando, ella tiene que mantenerse ahí. Con eso no quiere decir que ella no tenga derecho a otro, ¿no? Pero se le informa al hombre, bebé. Hay una persona que me interesa, que me va a asumir todos mis gastos y de aquí para adelante con esa persona.
3: Oye, mi tío. Oye, a mi tío.
8: De los míos.
9: Hola, Olímpica, buenos días, Laurita. ¿Y qué? Va a comer gratis.
3: Ajá.
9: Por lo menos eso es lo que merece pagar.
3: Dime tú. O sea, llenándose la boca que porque paga la rienda ya no te vas y te metes. Ay, no, no tienes la casa de ella como si fuera la casa tuya.
8: Por favor.
3: Oye, tú también. Mira, que el hombre es conchu.
8: No le doy más plata.
3: No le dé. O sea, que entonces ahora, ¿qué se supone según tú? Que ella tiene que hacer.
8: Ya no tiene que meterse para hacer la
3: convención. O sea, ella tiene que quedarse toda la vida siendo moza tuya.
8: Claro.

0: mañana, 39 minutos, 12, 40 minutos. Dios mío, esta mañana está pasando, pero volando. Y el que está pasando lo bueno también es mi querido Happy, que se encuentra desde la calle. Happy.
1: Laura, es verdad, es verdad, es verdad. 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
1: Ya son las 11:55.
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0: Bienvenidos. Aquí arrancamos con los retros, los clásicos, los super clásicos por Olímpica. Quique Pérez, programa, dirige. Yo soy el Emperator.
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0: Ese soy yo. Voy con ustedes hasta las 2 de la tarde. Voy a acompañarles con el mejor sabor, la mejor alegría, solo por Olímpica. Feliz almuerzo para todos. Hoy que van a almorzar. Hoy que se van de qué, de rabo guisado, arroz de frijolito, ensalada de payaso, uve mora. Se van de arrocito de pollo con papas a la francesa. Hoy se van de un ajiaco, ¿qué? Cachaquito, ¿qué? ¿De qué se van hoy, muchachos? Cuéntame. Un pollo guisado, sudadito. Hace hambre, ¿verdad? 12-11 minutos. No olvides seguirnos. 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A mí me pueden seguir como Julio César, el Emperador 0928 en todas las redes. No voy a llorar, bebé.
4: Adriana Álvarez.

0: Quiero mandarle saludos a esta hora al peladito calvo de Blas de Lezo, el peluquero de moda. El calvo, el peluquero que está motilando al papá de los chorizos en la ciudad de Cartagena, el peladito Ariel. Esta canción es hermosa. Me gusta, se llama Me enseñaste a perder.
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0: Saludo para Ricardo, que está en sintonía. Mi hermanazo Rafi Santa Catalina, el hombre de las cámaras, me tiene abierto.

Saludos para Ivanesa allá en El Milagro. Saludos para toda la gente de Pedro Salazar.

0: Bueno, antes de la pausa voy a saludar a una persona que se encuentra de cumpleaños. Hoy se encuentra de cumpleaños la niña Eileen Patricia Velázquez López, de parte de sus padres, de parte de Nerlis López y de Elkin Velázquez. También la felicita Luis Mateo. Feliz cumpleaños para la niña Eileen Patricia Velázquez López. Voy a una pausa cortica de comerciales y ya regresamos, no se muevan.
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0: 12:51 minutos, 12:51.
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1: La 1:52 minutos, 1:52, suena olímpica.
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1: Ya tenemos la 1:53 minutos. 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

0: corazón.
1: ¿Qué pasó?
0: No entiendo nada, nada, nada.
1: Yo tampoco, hermano.
0: No entiendo.
1: Perdóname la vida, pero tampoco entiendo nada. Naití, que lo voy a decir. A ver qué dice por acá, qué dice por acá. Esto. Bueno, señores, feliz tarde. ¿Cómo están, cartuchera? ¿Cómo les va?

señores y señores, ¿cómo le va a toda mi gente de Cartagena? Bienvenido, bienvenido, bienvenido, bienvenido. Ahí entonces llegó quién. Espera un momentico. Tico por acá metiéndole un coche a la película. Eso, ¿cómo está mi amiga? ¡Tac, tac, tac! Estamos listos. Llegamos para pasar una tarde sabrosa. Hoy es martes. Ya 15, el número que le gusta a mucha gente.

pero qué sabor. Oye, quiero mandarle un abrazo a toda la gente que está con nosotros en Sintonía Olímpica Estéreo. Mi hermano Lindy Bello, ¿cómo vas? En la calle, en la tienda, en el taxi, en el vehículo, en cualquier medio de transporte, los manes que están ahí también de las cargas, los muleros, a todos ellos, los que están en las estaciones de servicio también escuchando Olímpica Estéreo, mi hermano La Buena. A toda la gente que está en la terminal aérea, en la terminal terrestre, también escuchando Olímpica Estéreo, muchachos. Muchas gracias. Musiquita sabrosa como para bailarlo así apercollado con una monita. Oye, mi hermano Fabriani, cuéntamelo todo, papi, ya estás listo. Hoy es martes, mándate la frita. Está Fabriani, mi hermano, usted me va a hacer. ¿Usted qué quiere que yo? ¿Qué es lo que pasa, Fabriani? Oye, apenas es martes. O a la suave, muchacho, tranquilo.

0: abrazo. Por ahí también se reporta mi hermano Evergelis de Cera Nevera. ¿Cómo está, Evergelis?
1: No te apoyo.
0: Gracias, mi hermano, por estar en sintonía a través de la aplicación de Olímpica Estéreo. ¡Olímpica! Das, ¿cómo estás, Das? Feliz tarde. Voy con el tema de conversación para que opinen a través del WhatsApp. Te mande nota de voz. Bueno, hoy la ruta olímpica. Le dije a Dax que necesitaba hoy café caliente. Ya llegó, ya está aquí. Bueno, pues, manden nota de voz al 320-69-54-95. Le dije a un amigo que me saludara a una amiga. Le dije, oye, Vergelis, la buena, papi, ¿cómo estamos de temperatura en Bogotá? Le dije a, manden nota de voz. ¿A quién le dijo usted? ¿A quién le dijo? Nota de voz al 320-69-54-95. Voy con esto. Música, música nueva en Sicar. Esto se llama Los Unicornios. Así arrancamos la ruta olímpica.
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musiquita le revuelve a uno los sentimientos. ¿Y de qué manera? ¿Yo? A veces uno está aquí y la escucha, pero cuando yo voy así en la calle... ¡Vamos aquí, vamos allá! ¡Todo Puerto Rico! ¡Qué vaina bella!

0: muchachos. Ya tenemos las 2 de la tarde, 32 minutos en Olímpica, 2:32. Música sabrosa, sonando aquí en Olímpica Estéreo. ¿Qué dice? Aquí estoy. Bueno, muchos preguntarán, ajá, ¿dónde está la dupla tuya? ¿Dónde está el Cochildo? No se preocupe, Cochildo hoy tiene una transmisión. Por los lados, está exactamente en Los Ángeles. Ahí está mi compadre Cochildo, una transmisión, un Facebook Live. Tendrá por allá mi compadre Cochildo. Bueno, muchachos, nos vamos con el tema de conversación, opiniones a través del WhatsApp, nota de voz, y me pueden llamar al 320-69-54-95. Hoy, en la Ruta Olímpica. Hoy en la Ruta Olímpica, vamos a ver qué dicen los muchachos. Le dije, vamos a ver qué le dijeron a quién y qué.
1: Buenas tardes, yo escucho Olímpica Estéreo porque me pone de todo. Eso. Para mandarle un saludo especial a mi madre querida, Luz Enid Meléndez, que la quiero y la amo, y a mi sobrino Trey Andrés.
0: Ajá.
1: Pérez,
0: eso.
1: Está de cumpleaños hoy.
0: ¡Erta!
1: Lo felicito y que mi Dios lo bendiga.
0: Va para eso, vamos a felicitarlo, muchachos. Vamos, le dije a Albeis. Ahí está. ¡Olímpica! Ey, ey, ey, esa buena. Bien, Albeis, yo pensé que iba a poner otro. Oiga, le dije a.
2: Eso. Yo escucho Olímpica, te digo que me pone de todo. Le dije a Cupido que no tocara mi puerta, que no estoy en casa.
0: ¡Mierda! Ahí le está metiendo un 16 de música a la vaina, Esas que hablan así, que no, que Cupido, esas la cogen primero y la engancha primero Cupido. Lizeth Montero del Pozón. Oiga, llegando a Cartacho y escuchando a mi hermano Olímpica. Mi hermano Robert Buraluz, bienvenido a Cartagena, hermano, ¿cómo estás? ¿Cuánto te quiero, mi hermanito lindo? Dios te bendiga. ¡Buenas!
3: Muy buenas tardes.
0: Está bienvenido sea usted, amigo, compañero, hermano, el alcalde del Turbaco. ¿Cómo estás?
3: Excelente, gracias a Dios.
0: Y mejorando. Le dije
3: al coche que lo vi en una scooter.
0: ¿Cómo?
3: Sí, señor, y tanta plata que usted gana. El alcalde de Talaigua. No, por favor, ¿cómo va a andar en una scooter?
0: No, papi, pero.
3: Y sin escolta.
0: No, pero es que eso es para que vean que él es del pueblo y para el pueblo. Un muchacho sencillo. No, sí. Es un muchacho sencillo.
3: Él es del pueblo, sí, Talaigua. Sí. Y va para el pueblo, va a Talaigua.
0: Ahí está.
3: Ay, claro.
0: La buena, Cate. Eso, vamos. Le dije a.
4: Yo escucho Olímpica Estéreo que me pone todo.
0: Eso, mi hermano, cuéntame.
4: Fernando.
0: Dímelo.
4: Le dije a.
0: Ajá.
4: Dale, di a la lea esta que se abriera, que yo iba a tomar distancia porque ajá, la casa se me calentó.
0: Esta.
4: Pero dice vigilante.
0: Ahí está, ¿qué? Le metió un 36 y dio media la vaina. Pura distancia, vamos. Le dije a.
5: Le dije a.
0: Sí.
5: Dale, di al marido de la moza, compa, que iba celando con las mujeres.
0: ¿Y qué terminó eso? Saludo para Rubén Buitrago, también se reporta desde el Pozón. Le dije a.
6: Me escucho Olímpica Estéreo porque me pone de ajá, todo. Le dije a Alfred que ¿sí? Me hicieron suéter y me dijo que no, porque eso era muy fino.
0: Ahí. Buenas.
7: Muy buenas tardes.
0: El alcalde de Bogotá, Ever Geli, ¿cómo estás?
7: Muy bien, mi hermano, gracias a Dios.
0: Le dije a
7: mi novia, compadre, me está escribiendo después de 6 porque la mujer me revisa el teléfono.
0: ¡Yeah!
8: Escribí un WhatsApp.
0: Yo pensé que era verdad, vale, entonces la seriedad sea serio, pues. Aunque eso hay que utilizarle. Después de 6, novia mía no me escribe.

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1: En Olímpica, 2 de la tarde, 47.
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1: ¡Cartagena! ¡Ay, ay, ay! 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

0: la de las canciones que le gustan a Nando, mi hermano, Martín Busé. Esta es la que le gusta a uno. Después de amar, hay tristeza en mi alma. Los Inquietos, Nelson Velázquez. ¿Cómo dice Cartagena?
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0: ¿Después de qué, hombre?

0: le gusta también a mi hermano Rafa Molina.
1: Ay, Dios mío, es lo que le hace ver a uno.
0: Yo no sé ustedes, pero no necesariamente uno tiene que estar padeciendo una situación de dolor, de amor o de desamor para coger unas canciones como esta y sentirse así como con ganas de

0: Saludamos a los muchachos Jorge, Marlon y William, puro en vía.
1: Y sigue así, dañado.
0: No vale del gamer. Bueno, muchachos, ya tenemos las 3 de la tarde, 14. ¿Cómo vamos? Hey, una hora más.
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0: Estéreo. Hey, mi gente, recuerden que estamos en la Ruta Olímpica, edición de martes. Saludos también por acá para Steven Indriver. Está escuchando Olímpica, mi hermano, gracias.
3: Yo te apoyo.
0: ¡Opa! Steven Indriver también está por ahí. Me saluda Santiago Angulo, el hombre que no le gusta el pollo. Evergelin me dice, hermanito, salúdame a Lisandro, el Cacha. Están escuchando Olímpica Estéreo desde Bogotá, la nevera.
3: Yo te apoyo.
0: Saludos, Nando, aquí estoy escuchándote. ¿Cómo está mi vida? Saludo para María Luisa. Allá. Venga. Venga, que se le tiene. Para María Luisa, un besito para ti, mi amor. Gracias por escuchar Olímpica. Dios te bendiga. Bueno, señores, vamos con el tema de conversación. Opiniones a través del WhatsApp. Me pueden llamar también, ¿vale? Al 320-69-54-95. Ok. Bueno, hoy en la Ruta Olímpica le dije a quién le dijiste o qué le dijiste. Vamos a ver qué dice por acá.
4: Oye, serio, porque me pone de todo.
0: Eso.
4: Y me resuelve.
0: ¿Qué es eso? Oye,
4: la del popular César.
0: Ajá.
4: Saludo a toda la flota de Logis.
0: Eso.
4: ¿Qué día? Dale, di a la hembrita que se abriera por un rato porque tengo rancho caliente.
0: ¿Yerita?
4: Y ella me dijo fue que se iba a presentar en mi casa.
0: ¿Yerita?
4: ¿Qué opinas de eso, mi hermanito? ¿Qué opinas?
0: Esa.
4: Estoy que dejo el pelero para las dos.
0: Esas amenazas no van. Ojo con la amenaza, manito, vamos. Le dije a...
5: Yo escucho Olímpica Estéreo porque me pone de todo. Le dije a...
0: Ajá.
4: Yo le dije al...

0: Bueno, pues vamos a ver qué dice por acá a través del WhatsApp. Le dije a...
1: porque me pone esto. Le dije a...
0: ¿Sí?
1: La gente que Olimpia Estéreo es la número uno. Cochinando el programa número uno que se escuchan todas las tardes.
0: Eso. Oye, también saludo para mi hermanazo Luis Francisco, la gente de Clemencia. Te quiero mucho, mi hermano. Dios bendiga tu vida, tu familia, también a tu mamita. La gente de Clemencia, oyente fiel de Olimpia Estéreo. Bueno, vamos a ver qué mando dice por acá a través del WhatsApp. Le dije a...
2: Buenas tardes. Buenas tardes. Escucho Olympic Estéreo porque me pone de todo. Ajá. Reportando sintonía.
0: Ajá.
2: Le dije que...
0: Sí,
2: ah. Ay, Dios mío, le dañé el proceso. Oh.
0: Le dije a...
3: Yo escucho Olympic Estéreo porque me pone de resto del... Bendiciones a todos los chicos.
0: Ajá.
3: Le dije a... Hablando, tú le dijeras Cochi, tú me mandaron un saludito que ya no me quiere, no me quiere hablar.
0: Viste, Cochi.
3: Eso le dije. Saluditos.
0: Oiga, no le quiere hablar. Oiga, saludo también para el profe. Para el profe Arnold Meléndez. Profe, ¿cómo me le va? También está por ahí, me dice Nando.

0: bendiciones.
1: Gracias.
0: Con respecto a los tatuajes, príncipe.
1: Ajá, bueno. El hombre de los tatuajes está por otro lado. Vamos, le dije a...
2: Suelta. Reportando sintonía desde Valledupar, César.
1: Ajá.
2: Yo le dije a Robert Polo allá en Villanueva que se portara bien en
1: ¿sí?
2: su caso. Ahora te anda tan crédito.
1: Linda, viste, póntate bien. Si yo pudiera devolver el tiempo para no estar ahí. Le dije a...
3: Estoy cochinando, papi, duro olímpica, tú sabes, pegadito, Sabi Flow presente aquí.
1: La buena.
3: En la bomba de Mega Tienda. Eso. Oye, Javier, pegadito, está pegado.
4: Qué óptico.
1: Eso, vamos. Oye, Danielito Castro, le dije a... Suelta.
3: Le dije a mi sobrino que la mujer le metía gallo.
1: Linda. Ay, ahora falta el men, el ballet haya creído. Vamos, nunca creí. Le dije a...
5: Buenas tardes, Julio Luis Castero, no me acuerdo. ¿Le dije a qué? A usted, bandera la móvil, la mando.
1: Hombre, ¿cómo va a ser? Saludos para la tropa, para toda la tripulación de la ambulancia, live, en sintonía. Allá, ¿viste? Matando la goma, lo que pasa es que usted a veces no escucha. Estuvo la radio, vamos. Le dije a...
6: ¿Sufre de tortícolis, torcedura?
1: Sí, señor. ¡Oye, Bámbara! Le dije a...
7: Yo escucho el implantero porque pone todo.
1: Ajá.
7: Le dije a...
1: ¿Sí?
7: A Cara y a Cara Niña que se porten bien el sábado de cumpleaños Cara.
1: ¡Erta! Eso va, ok, que se porten bien los muchachos. Vamos, le dije a...
8: Dando, mi hermano. Dando.
1: Dímelo.
8: Le dije a Vale que se pusiera pila porque se encuentra la chancla moja.
1: ¿Cómo va a ser? No, eso no puede ser. Oh, compa, que las pongamos más o menos a escurrir para que no lo encuentre uno seca. Vamos, le dije a...
9: Nando, mi hermanito, Nando Solo. Te hablo con la jara vecino de la Baby en el 127.
1: Cisa.
9: Familia Furgonero.
1: Ajá.
9: Bueno, Nando, opinando el tema, le dije a...
1: Sí.
9: Compa, le dije a la mujer que está con la que estaba viviendo ahora último, compa. Esa abriera que le buscara y le creara a sus tres pelados.
1: Yita,
9: esos pelados me quieren pegar, man.
1: Es que va.
9: Me los tengo ahí, compa, y me quieren pegar, no les puedo hablar porque... Para que le abran con sus pelados, que se los busque, que él se los críe. ¿Qué va a aconsejar ahí usted, mi compadre Nando, ah?
1: La papi.
9: La mejor dicho, de cara.
1: Papi, eso es un problema grandísimo. Dedícale la canción del encanto, alza el vuelo, mi hermano, alza el vuelo, eso sí no va.

canciones bonitas. De verdad que uno escucha esas canciones de afuera y uno se traslada. Ah, en un ambiente así como de fin de año ya, como de fresquito. De amor, el corazón a uno se le pone así, se le llena, pero de regocijo, de volver a ver esos familiares, esos amigos que regresan a la casa, que regresan al barrio. Una vaina bella. Bueno, ya tenemos las 3 de la tarde, 33 en Olímpica Estéreo. ¿Cómo vamos, muchachos? ¿Cómo está mi corralito de piedra? Tranquila, mi amiga, desde septiembre se siente que viene diciembre, ¿yo? No me preocupes. A tirarle un dato a todos los oyentes de Olímpica Estéreo. Presten mucha atención, los oyentes de Olímpica que están por ahí, amigos. Si usted va a va en este momento en su vehículo, si de pronto está en su taxi, de pronto está escuchando Olímpica Estéreo, no sé, en la oficina, en el trabajo, preste mucha atención, suelta lo que está haciendo. Porque en este momento voy a habilitar el WhatsApp. Recuerden que Olímpica Estéreo, Olímpica Estéreo, Olímpica Estéreo y Arroz Roa. Vamos a entregar, vamos a hacer el sopa y seco. El sopa y seco lo vamos a hacer nada más y nada menos que en tu cuadra. Vamos a hacerlo en tu cuadra. ¿Cómo lo vamos a hacer? 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O sea, de pronto usted puede ponerse de acuerdo con la gente de la cuadra. ¡Ey, pila, vamos a participar en Olímpica! 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Ojo, vamos a necesitar las bolsas vacías, ¿vieron? Recuerde que la calle, la cuadra, que tenga la mayor cantidad de kilos en bolsas de arroz roa, esa es la que se lleva todo esto, ¿vale? 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Vamos a tener juegos dirigidos ese día. Para que ustedes la vacilen con Olímpica Estéreo, también vamos a hacerle el programa de Salsa y Playa desde allá, desde la calle ganadora. Así que pile todo el mundo en estos momentos a través del WhatsApp la palabra sopa. 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Ay, Dios mío bendito de la vida, ese premio está bueno, ¿viste? Ese premio está bueno.

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2: En Olímpica, 3 de la tarde, 49.
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22: Bueno, a esta hora tenemos un oyente.
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0: estoy?
1: Que pregúntame cómo estoy. ¿Cómo estás?
0: Muy bien.
2: Así.
1: ¿Qué más, qué más? ¿Cómo ha pasado? ¿Cómo está usted, señor?
0: Bien, bien, bien, bien, bien, bien, bien, bien, bien.
2: Se siente como yo de vacaciones.
1: Sí, vale, pero te lo había dicho. Vale. No, no, diga,
2: no sabía.
1: No, la gente no sabía.
2: No,
1: ni
2: sabía.
1: Yo no sabía.
2: Tú tampoco sabías.
1: Yo tampoco, compa. De todas maneras, como dice la canción.
2: A ver.
1: A ver qué dice.
2: Una mate churru churru, una mate gramado.
1: Ah, ok. Momentico, momentico, pero momentico.
0: Ah, ya.
1: Escucha eso, Goyi. Mira eso.

0: ¿cómo estás?
1: Muy bien.
0: Pregunta por qué estás bien. Porque tengo. Y que suena una vaina así, ¿eh?
1: Los domingos, sí. Salsa y playa, con la número uno de Cartagena.
0: Ese hombre está, mejor dicho, más feliz.
2: ¿Tú te imaginas que se hubiese caído en vacaciones a Lana?
0: Sí.
2: Hoy mismo, mi buena.
0: No. No, pero recuerda que hay muchas cosas que tienes que hacer que de pronto no te permiten ir al colegio de la niña que está en clase.
3: Sí, claro.
0: Hey, Cochi.
3: Cochi, le hubiese tocado en las vacaciones con las vacaciones de Alana.
0: Derta, sí.
3: Hoy termina el like, eran 15 minutos y se hubiese ido.
0: Yo, ¿de una?
3: Sí, yo hubiese preguntado hoy. Cochi, no regresar eso. Y hubiese llamado a Cochi.
2: Ya yo me imagino.
0: Y llegó y ¿dónde está? Y no, está en un Facebook Live. No, pero eso era más en 15 minutos.
3: Sí,
0: no,
3: 15 minutos.
0: Da, imagínate.
3: Yo, no, ¿cómo? Está bien, no le voy a decir nada porque él a veces
0: se... Sí, sí, se pasa.
3: Pero lo vi aquí ya. Se nota.
0: Pero en otro tiempo, si Alana estuviera
2: en vacaciones... Vamos a jugar fútbol. Vamos a jugar fútbol.
3: Se nota que Alana no está de vacaciones y le toca. Compromiso con el equipo.
2: Claro, con el equipo. Claro que sí.
3: Hoy juega el glorioso equipo olímpico.
0: Claro que sí. Bocilla le dicen.
2: Ay, el pasó Bocinha para allá, igualito.
0: Igualitico, pero bueno.
3: ¿El de allá es Bocinha?
0: Sí.
3: El de este es Naricín.
0: Oye, saludo para toda esa gente que está en sintonía de Olímpica Estéreo. Mi hermano Cristian Perreo, desde San Onofre para el mundo. Oye, sí, vea lo que dice por acá, que nos tiene abandonados los domingos. No, este domingo no pudo porque estaba en el concierto, imagínate. A la hora que empezaba a salir playa el domingo, a esa hora iba apenas llegando yo a la casa. Sí, imagínate las 7, 8 de la mañana. No te preocupes, que este domingo va mi hermano Cristian Perreo. Estamos atentos. Bueno, Cochi, ¿qué tal si esta hora le regalamos a los oyentes de Olímpica Estéreo?
2: A los vecinos.
0: Sí.
2: Ya está, la pusieron de perfil.
0: A eso. Cochi, pero entonces...

0: Eso me gusta. Eso me gusta, eso me encanta. La actitud que tiene el muchacho.
1: Claro.
0: ¿Qué?
1: Vamos sí a todo.
0: ¿Qué? Sí, sí, ya.
1: Hermano, hay más eventos entre sí.
2: El coche está preguntando que si el equipo juega todos estos días. Si sí, el coche sí, juega hasta el domingo,
0: hasta,
2: juega.
0: Sí. Hasta el domingo, sí. Eso. Bueno, señores, ya tenemos las 4 de la tarde, 20 minutos en Olímpica. Bueno, pendiente de los oyentes de Olímpica Estéreo.
3: Si no está claro, es el horario del partido.
0: Sí, sí, sí. Epa.
1: Oye, ven acá, y es verdad que la cancha la están desocupando después de 10. Que hay espacio en la cancha después de 10, 11 de la noche.
0: Sí, no, hoy tenemos dos partidos. Hoy tenemos uno de 6 a 7 y de 9 a 10.
2: Hoy está normal a las 6.
0: Ah, sí, sí.
2: Creo que el del viernes a las 10 de la noche.
0: Sí. Hombre, ¿cómo va a ser? Y esos partidos son...
1: Y me toca sacrificarme por el equipo.
0: Sí, son finales, son finales, de verdad.
3: Nariciña.

0: Bueno, señores, a esta hora voy a reportar la sintonía de toda la gente que está por ahí escuchando Olímpica Estéreo en cualquier parte de Colombia y del mundo. Le quiero recomendar este tema. Este es un temazo, yo nuevecito, exclusivo Olímpica.
1: Cojan la pecua.
0: Dandy Boy, se llama Perfil Restringido. Es bueno, es bueno.
1: Aro,
0: DJ Jorman. Hermano DJ Jorman, la gente.

0: hermanito Yesid Valiente, la gente de la boquilla. Boogie. Evergelis en la nevera.
1: Yo la acelero y le
0: mano mío Juan Carlos Tatú.
1: Bien frico, bien búa,
0: en sintonía también, Jainer Villa y los Villa de.

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2: 4 de la tarde, 50.
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2: En Olímpica Estéreo son las 5:54.
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1: Son las 6:53 en Olímpica.
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